0: Escuchamos a Josephine Opsay, 1992, Dinamarca, en el violonchelo y electrónica a interpretar Entidad Líquida, del 2018. Música del álbum Josephine Opsay, Atrio. Disco compacto editado en el 2022 en Alemania por el sello Da Capo. 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
1: Son ya las 18 horas, 6 de la tarde con 6 minutos en la capital de la República Mexicana y tenemos más novedades discográficas para usted. Le vamos a presentar este álbum, El Clave Bien Temperado, libro primero de Johann Sebastian Bach, por Trevor Pinnock, al clavecín. Este álbum fue producido, un álbum con dos discos compactos, fue producido en Alemania por el sello Deutsche Grammophon, y le comento que Trevor Pinnock, clavecinista y director de orquesta inglés, nace en 1946 y regresa al sello matriz Deutsche Grammophon de su extinto Archive Production con un proyecto personal largamente aplazado cuyo estudio y preparación, según reconoce, ha sido la experiencia más enriquecedora de su vida. Durante los tres últimos años, Trevor Pinnock se ha centrado diariamente en el estudio de un preludio o de una fuga, practicando cada pieza al clavicordio y en su chémbalo alemán, copia del periodo. Y nos dice que consideró grabar con un instrumento original. Finalmente decide hacerlo con el que durante casi cuatro décadas ha sido su pareja musical, un clavecín construido según las pautas de los modelos de Henry Hemsch de alrededor de 1740 y opta por la afinación de Köthen durante la estancia de Bach, un tono por debajo de LA440, si bien buscando una mayor amplitud y consonancia en las terceras con sostenidos. La clara y grata sonoridad del Hemsch permite al experimentado Trevor Pinnock mostrarnos un Bach preciso, luminoso en su complejidad, prodigioso en su enigmática hondura, de gran placer intelectual. De este álbum, novedad discográfica que le estamos presentando, vamos a escuchar Preludio y Fuga a cuatro voces en Do mayor, Preludio y Fuga a tres voces en Do menor, Preludio y Fuga a tres voces en Do sostenido mayor, Preludio y Fuga a cinco voces en Do sostenido menor, Preludio y Fuga a cuatro voces en Re mayor, Preludio y Fuga a tres voces en Re menor, Preludio y Fuga a tres voces en Mi bemol mayor, Preludio y Fuga a tres voces en Mi bemol menor, Preludio y Fuga a tres voces en Mi mayor y Preludio y Fuga a dos voces en Mi menor. Interpreta Trevor Pinnock, clavecín David Way, Stonington de Connecticut de 1982, basado sobre el instrumento Henry Hemsch de 1700. Este álbum fue producido en Alemania en 2020 por el sello Deutsche Grammophon. El título de este álbum, Johann Sebastian Bach, El clave bien temperado, número 1, Trevor Pinnock, clavecín.

Acabamos de escuchar una de las novedades discográficas de reciente adquisición en nuestra discoteca, y es este álbum que lleva por título, un álbum doble, dos discos compactos, Johann Sebastian Bach, El clave bien temperado, número 1, Trevor Pinnock, clavecín. Es el título completo de este álbum, producido en 2020 en Alemania y también en Estados Unidos por el sello Deutsche Grammophon. Hemos escuchado, por supuesto, música de Johann Sebastian Bach, compositor alemán fallecido en 1750, y estos fueron Preludio y Fuga en Do mayor, Preludio y Fuga en Do menor, Preludio y Fuga en Do sostenido mayor, Preludio y Fuga en Do sostenido menor, Preludio y Fuga en Re mayor,

0: Preludio y fuga en re menor, preludio y fuga en mi bemol mayor, preludio y fuga en mi bemol menor, preludio y fuga en mi mayor y preludio y fuga en mi menor. Todos ellos a diferentes voces, a 5, 4, 3 y 2 voces, interpretaciones de Trevor Pinnock, clavecín, en un clavecín David Wade Stonington de Connecticut de 1982, la elaboración sobre un clavecín Henry Hemsch de 1700. Esperamos que haya usted disfrutado de esta selección. Después de unos mensajes, no se pierda un programa más de la serie Mundofonías. Quédese con nosotros.
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¿Qué tal? ¿Cómo estáis? Os damos la bienvenida a esta nueva edición de Mundofonías, el programa que os traemos desde Alcorcón, Madrid, Araceli Tzigane y Juan Antonio Vázquez, y que, como siempre, os presenta las más maravillosas músicas del planeta y alrededores, músicas de inspiración popular en las culturas de los pueblos y también en la imaginación de grandes artistas que nos deleitan con nuevos trabajos musicales, como por ejemplo este que ha servido para abrir el programa, que firman desde Italia el Nubras Ensemble. Es un cuarteto de cuerdas encabezado por las violinistas Giulia Anita Bari y Carla Mulas González, que se juntan con Igor Legari en el contrabajo y Raquel Blueberger en el violonchelo, y con una voz, con un artista que, al igual que las anteriores, está radicada en Italia, aunque es de origen rumano, la cantante Roxana N. Su foco musical está en la música de los Balcanes, pero también lo extienden a todo el Mediterráneo, con muchas influencias italianas, y la verdad es que nos han dejado un disco bien bonito, en el cual, además de esas cuerdas citadas, pues también habéis podido comprobar sonidos de vientos, acordeón, percusiones, dando color a esta música. La pieza que hemos escuchado se titula Froina y, como digo, lo firma el Nubras Ensemble. Nubras es una palabra derivada del árabe que quiere decir faro o luz guía, y que representa perfectamente el espíritu de Mundofonías, porque es la buena música, esta que difícilmente escucharás en otros lugares, la que nos guía y lo sigue haciendo ahora con esta artista de origen kurdo, Sakina Teina.

El título del disco que nos ofrece Sakina Teina es Suret, tiene un subtítulo que lo explica de alguna manera, Faces and Images en inglés, caras e imágenes. Suret es una palabra en kurdo que sugiere eso, cara, imagen e incluso fotografía. Y según cuenta, la historia de este disco también es una historia que habla y se refiere a las caras, las fotografías colgadas en las paredes de casi cualquier casa en el Kurdistán, recordando a la gente, a las personas que se han ido demasiado pronto. En este disco, la cantora, la artista Sakina Teina, se acompaña con un artista que nos visitaba recientemente con su propio trabajo, Maham Mirarab, en esa guitarra tan particular de dos mástiles, uno con trastes y otro sin trastes, que le permite diversas posibilidades expresivas. De hecho, él es el autor de los arreglos y de la dirección musical de este trabajo. Como escuchábamos, también se podía apreciar ese trabajo con las cuerdas de violín, viola, violonchelo y contrabajo, percusiones y la presencia en esta pieza de un instrumento de la tradición persa de cuerda frotada, el kamancheh, en manos de Misaj Jolai. Es la música de Sakina Teina, su disco Suret, que da paso a continuación a músicas enraizadas en la tradición azerbaiyana o azerí, pero en este caso no en el Azerbaiyán que solemos pensar, la República Caucásica independiente, antigua República Soviética, sino en el Azerbaiyán del Sur, que está dentro de las fronteras de Irán y es un importante territorio con una gran cantidad de población, también de cultura azerí, de la cual a veces no se habla mucho, por ese motivo precisamente de estar dentro de las fronteras de Irán, donde también pues hay una importante presencia kurda y de otros muchos pueblos. Es el proyecto llamado Sabalan, que presenta su disco homónimo y que se basa en poemas de autores sufíes entre los siglos XIII y XVI, cantados por Tebrizli Mehmet Rza, que se acompaña de una pléyade de músicos, desde luego de lo más variada, porque aquí tenemos a Khalid Lawam, músico marroquí, que en este caso toca saxo y clarinete, Sograb Esfandi, artista persa, Nerina Weiser, chelista austriaca, Patricio Quintana, chileno, percusionista, o Chico Nascimento, guitarrista y bajista brasileño. Así que tenemos aquí agentes de casi todos los continentes en este proyecto Sabalan, del cual escucharemos esta pieza titulada Yurush.

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Continuamos en Mundofonías después de esas sonoridades que nos llevaban a Azerbaiyán, al sur de Azerbaiyán. Hemos seguido con más cantos que nos llegan en este caso de Córcega. Córcega es una isla mediterránea muy cerquita de Italia y al norte de Cerdeña, por ejemplo, con la que tiene grandes conexiones y relaciones, pero que pertenece a Francia. Quizá su personaje más famoso allí nacido es Napoleón, pero tiene una tradición musical y una tradición cultural muy interesante y también lingüística porque el corso, la lengua allí hablada, pues digamos que se parece más al italiano que muchas de las otras lenguas de Italia, porque pertenece al grupo de dialectos toscanos y precisamente el idioma italiano estándar actual está basado en el toscano. Bien, pues de allí nos llega la música de este grupo, L'Alba, que nos presentan su primer disco en directo titulado Vivu. Es como digo, el primer disco del grupo en directo después de décadas de actividad en el cual han querido reflejar esa emoción especial de sus actuaciones en directo, en vivo. Y en el disco podéis encontrar temas con diversas instrumentaciones y tratamientos. Aquí nos hemos quedado en el aspecto más desnudo, quizá el que más nos conmueve esas voces corsas a capela en piezas como esta titulada Patre. Y seguimos con más voces, en este caso de voces masculinas pasamos a voces femeninas, también desde dentro de las fronteras francesas, en este caso desde el continente, desde el sur, desde Occitania. El proyecto impulsado por la cantora Caroline Sassal junto con Miriam Leguen y Angélique Zaini, que se juntan con el percusionista Alan Bloom. Es el primer disco largo de este proyecto que ya editó un EP hace algunos años. El nombre del proyecto es Agut, que publica ahora este trabajo titulado Trama. Esta artista, Caroline Sassal, está radicada en Pau, la capital de la región de Béarn, en Gascuña, en Occitania. Tiene también antecedentes familiares aragoneses e incluso en el disco pues hay también algunas piezas de origen gallego. Vamos a escuchar a Agut con esta pieza, Passat de Mar.

la música de Agut desde Occitania, esta pieza Passat Demand, que tenía como convidado especial a un percusionista bien conocido aquí en el programa con sus diferentes proyectos, como es Wassim Halal. Y vamos a seguir ahora por tierras catalanas con La Coxinera, que nos propone menearnos de lo lindo con su nuevo trabajo Cuánta Ballera, cuánto bailoteo, algo así debe ser, si no me equivoco, la traducción al castellano, del título del nuevo disco de este grupo. El nombre del grupo, La Coxinera, hace referencia a la forma tradicional de denominar la gaita, la cornamusa, en esa comarca del Maresme. Escuchamos a La Coxinera con esta polca de las gitanes de Cardedeu.

Ahí teníamos a La Coxinera desde Tierras Catalanas, su disco Quanta Ballera y esta polca de las gitanas de Cardedeu. Polca de las gitanas de Cardedeu. Y vamos a continuar ahora, también en tierras ibéricas, pero con conexión malgache, conexión con Madagascar. Porque aquí tenemos un adelanto de un álbum que verá la luz en otoño, así que tendremos paciencia, tenemos todo el verano por delante, esperamos disfrutarlo, o todo el invierno si estáis en el hemisferio sur, pero ya podemos escuchar piezas de este álbum que van a firmar desde tierras españolas Raúl Rodríguez y desde tierras malgaches, desde Madagascar, Rajeri, un encuentro entre la sonoridad de ese tres instrumento de la tradición cubana que Raúl Rodríguez ha de alguna manera tuneado y llevado al lado del flamenco y otros estilos, y la valija, que es una cítara tubular de la tradición malgache. Escuchamos a Raúl Rodríguez y a Rajeri con esta pieza, Afindrafindrao.

Seguimos en Mundofonías y bueno, pues ya habéis visto que nos hemos ido para la montaña. Quienes nos guiaban en ese camino eran los orientales de Paramonga, procedentes de esa ciudad al norte de Lima, en Perú, en la costa. Bueno, ellos también tienen algunas canciones hablando de lo bien que están allí en la playa. Pues bueno, en este caso se van para la montaña y allí nos llevan por medio de estas grabaciones históricas recogidas entre los años 1972 y 1976 en un disco que ahora edita el sello Analog África, que cada vez es más también Analog Latinoamérica. El grupo se fundamenta en dos guitarras de Víctor Ramírez y Maximiliano Chávez, a las que añadieron, aparte de ese sabor y estilo musical, pues un montón de efectos de lo más psicodélico. Y su música se plasma ahora en este doble LP o edición en formato digital con sus 25 canciones, como esta, precisamente titulada Me voy para la montaña. Y allí en la montaña nos encontramos cantos de resistencia, como esta pieza que vamos a escuchar y que extraemos de un disco muy curioso, porque es un disco de un trío de baterías, nada menos. Es el artista de origen mexicano, afincado en Chicago, Gustavo Cortiñas, quien nos presenta este disco The Drum Also Sings, el tambor también canta, en el cual explora las posibilidades incluso melódicas de un conjunto de tambores de baterías, entre las cuales está la suya y la de otros dos artistas, Dave King e Isaiah Spencer, un proyecto al cual invitan diferentes voces, como por ejemplo en esta pieza, Tu resiliencia es resistencia, a la chilena La Paula Herrera. Les escuchamos en esta curiosa interpretación en compás de chacarera.

Ahí teníamos la música firmada por este artista, como decíamos, de origen mexicano, Gustavo Cortiñas, con su trío de baterías y en este caso con la voz invitada de la chilena La Paula Herrera. El disco The Drum Also Sings, El Tambor También Canta, que da paso a continuación a un proyecto musical encabezado por una pianista argentina, pero que nos hace volver a tierras catalanas, a Barcelona, que es donde se ha fundado este grupo, Alter Tango. Ella es Elvi Olaya, y aquí se junta con Ezequiel Acosta en el bandoneón, Fede Salgado en el contrabajo y Franco Niella en la batería. Un disco principalmente, como reza el nombre del proyecto, Alter Tango, de inspiraciones tangueras, con piezas instrumentales y algunas cantadas en catalán y en castellano. El título del mismo es La Saga dels Marges, La Saga de los Márgenes. Escuchamos esta pieza, Adenina.

Era la música de ese proyecto nacido en Barcelona, impulsado por la pianista argentina Elvi Olaya, Alter Tango, su disco La Saga das Marjas, que da paso a la música de otro artista argentino, Julián Muro. Un artista argentino que también anda instalado en España en los últimos tiempos y que nos presenta este Apfus volumen 1, primera parte de un proyecto de 2 discos, el segundo ya se publicará próximamente, experimentando también a partir de elementos del tango, del jazz, de la música clásica occidental y de otras culturas. Nos vamos a quedar con la pieza que abre el disco, que va a ser también la que cierra esta edición de Mundofonías, el programa que os acercamos a Araceli Tzigane y Juan Antonio Vázquez desde Alcorcón, Madrid, a través de ese medio centenar de emisoras que lo divulgan por toda la galaxia y más allá. Recordad nuestra página web, mundofonías.com, nuestro correo electrónico radio@mundofonías.com y que nos tenéis en las redes sociales, en Facebook, en Instagram y en Twitter. Os dejamos con Julián Muro y esta pieza No se está solo. Hasta dentro de muy poquito. Salud.

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La casa del pecado, en un enredo de callejones, cerca del muelle viejo. Prima noche. Luces de la marina. Cantos remotos en un cafetín. Guiños de las estrellas. Pisadas de suecos. Brilla la luna en las losas mojadas de la acera. Tapadillo de Elisa. Sala baja con papel floreado. Dos puertas azules, entornadas sobre dos alcobas. En el fondo, las camas tendidas con majas colchas portuguesas. En el reflejo del quinqué, la daifa pelinegra, con un lazo detonante en el moño, cierra el sobre de una carta. Luce en la mejilla el rizo de un lanar. A la bruja, que se recoce el zancajo en el fondo mal alumbrado de una escalerilla, hizo seña mostrando la carta. La bruja ha quebrantado la hebra y se ha puesto la aguja en el pecho. Se juntan y hablan en la puerta de la calle.

0: Tierra de Pueblo.
1: Vamos a ese fin del mundo. Si siquiera de tantas idas se sacase algún provecho. Mi verdad te digo, más temo a tu madrastra que al viejo.
2: La carta va puesta como para conmover una peña.
1: ¡Ay, qué tío renegado! ¿Cuándo se lo llevará Satanás?
2: Es muy contraria a mi suerte.
1: Sí, que lo es. El padre acaudalado y la hija arrastrada.
2: Y tener que desearle la muerte para mejorar de conducta.
1: Si te vieras con capitales, era el ponerte de ama y dorarte de monedas, que el negocio lo puede. Y no ser ingrata con una vida que te dio refugio en tu desgracia.
2: No habrá una peste negra que se lo lleve.
1: Tú llámale por la muerte, que mucho puede el deseo. Y más si lo acompañas encendiéndole una vela a patillas.
2: Renegado pensamiento. Dejémosle vivir, que al fin es mi padre.
1: Para ti ha sido un verdugo.
2: Se le puso una venda de sangre considerando la deshonra de sus canas.
1: Pudo cubrirla, si tanto no le representase aflojar la mosca. Pero la avaricia se lo come. Espero respuesta de la carta.
2: Si te la da, la tomas. Tienes que correr para no hallar la puerta cerrada.
1: Volaré.

0: La bruja encaperuzó el manto sobre las sienes y voló convertida en corneja. La daifa de la bata celeste y el lazo escarlata permanece en el umbral mirando a la calle. Por la otra acera, un sorche repatriado, al que dicen Juanito Ventolera.
1: Psst, psst. Es para mí ese reclamo, Paloma.
2: ¿No te gustó?
1: Un pasmo. ¿No me ve usted, niña, con las patas colgando?
2: Pues atorníllate, pelmazo.
1: ¿Quiere usted sacarme para afuera la llave de tuercas?
2: Ese timo es habanero.
1: ¿Conoce usted aquel país?
2: No lo conozco, pero tiene usted todo el hablar de los repatriados. ¿No lo es usted?
1: No más hace que 3 horas. A las 6 tomamos puerto.
2: ¿En qué regimiento estaba usted?
1: Segunda compañía de Lucena.
2: ¿Y usted habrá conocido a un practicante que llamaban Aureliano Iglesias?
1: Buen punto estaba ese.
2: ¿Le ha conocido usted por un acaso?
1: Bastante. Simpatizamos.
2: Era mi novio. Estábamos para casar.
1: Pues aquí tiene usted su consuelo.
2: Se fue dejándome embarazada de 5 meses. Pasado un poco más tiempo no pude tenerlo oculto. Y al descubrirse, mi padre me echó al camino, por donde también a mí me alcanzó la guerra. ¿De verdad has conocido tú a Aureliano Iglesias?
1: Y tanta verdad.
2: ¿Sabes cómo murió?
1: Como un valiente.
2: A los redaños que tenía. Algunos mambises habrá tumbado.
1: Muchos no habrán sido. Siempre se tira de lejos.
2: Pero alguno doblaría.
1: Pudiera.
2: ¿De verdad has conocido a Aureliano Iglesias?
1: De verdad.
2: ¿Y le has visto caer propiamente?
1: Propiamente.
2: ¿En el campo?
1: A mi lado, en la misma trinchera.
2: ¿Con redaños?
1: Cuando no queda otro remedio, todo Quisque saca los redaños.
2: ¿Tú de qué parte del mundo eres?
1: ¿De esta tierra?
2: No lo pareces.
1: Pues, ¿de dónde me das?
2: 4 leguas arriba de los infiernos.
1: Pues, ¿qué me ves?
2: La punta del rabo.
1: Ah, siento no agradarte, Paloma. Lo siento de veras.
2: ¿Quién te ha dicho que no me agradas? Tanto que me agradas. Y si quieres convidar, puedes hacerlo.
1: Estoy sin plata.
2: Algo tendrás.
1: El corazón para quererte, niña.
2: ¿Ni siquiera tienes un duro romanonista?
1: Ni eso.
2: ¿Ni una beata para convidar?
1: Pelado al cero, niña.
2: Más que pelado, calvorota.
1: Es el premio que hallamos al final de la campaña. Y aún nos piden ser héroes.
2: Borregos sois.
1: Y tan borregos.
0: La madre del prostíbulo aparece por la escalerilla, llenándola con el ruedo de sus faldas. Trae en la mano una palmatoria que le entrecruza la cara de reflejos. Detrás, en revuelo, bajan 2 palomas. La dueña es obesa, grandota, con muchos peines y rizos. Un erisipel le repela las orejas.
3: ¿Vas a pasarte la noche con ese pelma? ¡Métete dentro!
2: ¿Ya has oído? ¡Que ahueques!
1: Así me da usted boleta, morena. ¿Usted no quiere ver en mí al testamentario de Aureliano Iglesias?
2: ¡Camelista! Si al menos tuvieses para pagar la cena.
1: Nada tengo.
2: Pues la cama es una beata. Dirás que no la tienes con las cruces que llevas en el pecho. Alguna será pensionada.
3: ¡Ernestina, basta de pelma!
2: Es un amigo de mi Aurelio. Pásate por aquí la tarde de lunes que me toca libre. Antes no vengas. Y aún mejor apaño será que me dejes la tarde libre. Ven por la noche, sobre esta hora. Si acaso te acuerdas.
1: Me has puesto cadena.
3: ¡Ernestina!
2: El ama está echando café. Vete nomás. Toma un recuerdo.
0: La daifa se saca una horquilla y se la ofrece con guiño chunguero. Éntrase y desde el fondo de la sala se vuelve. El soldado todavía está en la acera. Alto, flaco, macilento, los ojos de fiebre, la manta terciada, el gorro en la oreja, le trasquila en la sien. El tinglado de cruces y medallas daba sus brillos buhoneros.

0: Farmacia del licenciado Sócrates Galindo. La madre Celestina posa el vuelo sobre la pupila mágica que abre sobre la acera la redoma de las sanguijuelas. Por una punta del rebozo, las uñas negras, los dedos rayados del tris, oprimen la carta de la manflota. La madre mete la cabeza coruja por el vano de la puerta, pegada a un canto. Maja en el mortero un virote de mandilón y alpargatas.
1: Traigo una carta de aquella afligida para el viejo. Que no se entere la madrastra. Llámalo.
2: Ha salido.
1: Raro se me hace. De ser una parente mal harías negándomelo. Mira, hijo, para que te crea pésame en un santiamén, 2 onzas de cornezuelo.
2: El cornezuelo no se despacha sin receta.
1: Te guardas las perronas.
2: Y me busco un compromiso si cuadra.
1: ¿Tampoco tomarás a tu cargo entregarle la carta al viejo?
2: Tampoco.
1: Hijo, eres propiamente la ortiga. La ley de los pobres es ayudarse.
2: ¿Quiere usted encargarse del almirez y majar un rato?
1: ¡Cuernos!
2: ¡Los suyos!
1: ¡Mal hablado! ¿A dónde salió el patrón?
2: A entrevistarse con el alcalde.
1: ¿Anda en justicias?
2: Le han puesto una brasa en el traste.
1: Explica esa picardía.
2: Le echaron un alojado y anda en los pasos para que le rediman la carga.
1: Tío cicatero. ¿A qué hora cerráis?
2: A las 9.
1: ¿Vendrá antes?
2: Pudiera ser.
1: ¿Por qué no te encargas tú de darle la carta? Me alargo a otro mandado y vuelvo por la respuesta. Así la tiene meditada.
0: La madre Celestina entra a dejar la carta sobre el mostrador y escapa rebujándose en el manteo. En la puerta, con un arrecido, cruza por delante del boticario, que se proyecta suspenso, enarbolando el bastón sobre la encorujada, sin llegar a bajarlo.
3: Recoge esa carta. No quiero recibirla. Me mancharía las manos. A la relajada que aquí te encamina, dile de una vez para siempre que no logrará conmover mi corazón. Llévate ese papel y remonta al vuelo, si no quieres que te queme las pezuñas. Llévate ese papel y no aparezcas más.
1: Esa carta suplica una respuesta.
0: El boticario recoge la carta, que con rara sugestión acusa su cuadrilátero encima del mostrador, y la tira al arroyo.
1: ¡Iscariote!
3: ¡Emplumada!
1: ¡Perro avariento! Es una hija necesitada la que te implora. ¡Tu hija! ¡Corazón perverso! No desoigas la voz de la sangre.
3: Vienes mal guiada, serpiente. ¿De qué hija me hablas? Una tuve y se ha muerto. Los muertos no escriben cartas. Retira ese papel de la calle, vieja maldita.
1: ¡Guau, guau! Ahí se queda para tu sonrojo. Que lo recoja y lo lea el primero que pase.
0: Se alejaba la voz. Se desvanecía la coruja por una esquina, con negro revuelo. Por donde la bruja se oculta parece el soldado. Entra en el claro de luna, la manta terciada, el gorro ladeado, una tagarnina atravesada en los dientes. Recoge la carta. Saluda, cuadrándose en la puerta. En los ojos, las candelillas de 2 copas.
4: ¿Qué arreglo tenemos, patrón? Como una puñalada ha sido presentarle la boleta. ¿Soy o no soy su alojado, patrón? ¿Qué ha sacado usted del alcalde?
3: Dormirás en la cuadra. No tengo mejor acomodo. Mi obligación es procurarte piso y fuego. De ahí no paso. Comes de tu cuenta. Dame esa carta, me pertenece.
4: ¿Tiene usted la estafeta en el arroyo?
3: La tengo en el forro de los calzones. Dame esa carta.
4: Téngala usted.
0: El boticario, con rosma de gato maníaco, se esconde la carta en el bolsillo. Musita. Rehúso a leerlo. Entras en la rebotica. La cortineja suspensa de un clavo deja ver la figura soturna y huraña. Tiene una abstracción gesticulante. Cantan 2 grillos en el fondo de sus botas nuevas. Lentamente se desnuda del traje dominguero y se reviste gorro, bata y pantuflas. Reaparece bajo la cortinilla con los ojos parados de través y toda la cara sobre el mismo lado, torcida con una mueca. La coruja, con esquinado revuelo, ha vuelto a posarse en el iris mágico que abre sus círculos en la acera. El estafermo, gorro y pantuflas, con una espantada, se despega de la cortinilla. El desconcierto de la gambeta y el visaje que le sacude la cara revierten la vida a una sensación de sueño. La palabra se intuye por el gesto, el golpe de los pies por los ángulos de la zapateta. Es un instante donde todas las cosas se proyectan colmadas de mudez. Se explican plenamente por una angustiosa potencia visual. La coruja, pegándose al muro por el recato del alero, se avecina y mete los ojos deslumbrados por la puerta.
1: ¡Alma de Satanás!
4: ¡Buena trupita!
2: Es una alferecía que le da por veces.
4: Se ¡cayó fulminado!
2: ¡Impone mirarle!
4: ¡Ánimo, patrón!
1: ¡Friegas de ortiga debajo del rabo!
0: Se anguliza como un murciélago en los picos del manto. Desaparece en la noche de estrellas. Un gato fugitivo, los ojos en lumbre y el lomo en hopo, sale en cuete por el canto de la cortinilla, rampa al mostrador, cruza de un salto por encima del fantoche aplastado. Huye con una sardina bajo los bigotes. Viene detrás la doña Terita, que grita con la escoba enarbolada.
5: ¡Centillón que se lleva la cena! ¡Ni el propio enemigo! ¡San Dios, qué retablo! ¡Otra alferecía!
6: ¡Cayó fulminado!
4: ¡Le pasó un aire!
5: Hoy se cumple el año. ¡Sócrates, por qué me dejas viuda en este valle de lágrimas!

0: tres pistolos renegridos, ojos de fiebre, merodean por las eras. Pedro Maside lleva ocultos dos palomos en el pecho. El Visco Maluenda, los pepinos y tomates para un gazpacho. Franco Ricote anda escotero. Llegan a las tapias del Campo Santo, grillos nocturnos, cruces y cipreses. Pisa las tumbas un bulto de hombre, que por tiempo se rasca la nalga y saca una luz en la punta de los dedos para leer los epitafios. Vaga en un misterio de grillos y laceros.
1: Tenemos a la vista un desertor del purgatorio. Será conveniente echarle el alto.
2: Parece que el difunto busca el alojamiento y no da con la puerta.
3: Toda la compañía está roncando, amigo. Se te ha pasado el toque de retreta.
2: ¿Sales de la cantina? Buena hembra es la Iñasi.
1: A lo que parece te gustan las gachís. ¿Por qué no respondes? ¿Te ha comido alguna niña la lengua? No más te hagas el muerto. Yo te conozco. Y sin que hables he descubierto quién eres. Te diré más. El hallarte aquí es por haber venido acompañando el entierro de tu patrón. Sirves en la segunda compañía de Lucena.
2: Escota y vente a cenar. Hay dos palomos y un gazpacho.
0: El bulto remoto, entre cruces y cipreses, se alumbra rascándose la nalga. La voz se hace desconocida en los ecos tumbales.
4: Parece que representáis el Tenorio, pero allí los muertos van a cenar de gorra.
5: ¡Convidado quedas! No hemos de ser menos rumbosos.
4: ¿Dónde es la cita?
5: Bien conocido. A la vuelta del mercado viejo donde dicen Casa de la Sotera.
4: No faltaré.
5: ¿Aún te quedas?
4: El patrón me ha guiñado el ojo al despedirse, y estoy en que algo tiene que contarme. Le había caído simpático, y pudiera en su última voluntad acordarme alguna manda.
5: Pues habrá que celebrarlo.
2: ¿El difunto tiene aviso de que lo buscas?
4: Voy a pasárselo. Justamente aquí está enterrado. Patrón, vamos a vernos las caras. Vengo por la manda que usted me ha dejado.
5: Las burlas con los muertos por veces salen caras.
2: No apruebo lo que haces. Si un difunto se levanta, la valentía de nada vale. ¿Qué haces en riña con un difunto? ¿Volver a matarlo? Ya está muerto. Si ahora se levantase el boticario, por muchos viajes que le tirásemos, puesto los cuatro en rueda, le veríamos siempre derecho.
4: Eso supuesto que se levantase.
5: Vamos, amigo, deja esa burla y vente a cenar.
4: Luego que recoja la manda.
1: Ya pasa de desvarío.
2: Y ese atolondramiento no lo tuvo ni el propio Juan Tenorio.
1: Ya ves que el muerto no sale de la sepultura. Déjalo en paz.
4: Le pesa la losa y hay que ayudarle. ¿Por qué no os llegáis para echar una mano a las argollas?
2: De locura pasa.
1: Mucho has bebido.
5: No se levanten aún a todos los difuntos si nos puedan.
4: Para recoger la manda del patrón, me es preciso dejarle en cueros.
1: Mira lo que intentas.
4: A eso he venido. ¿Quiere alguno ayudarme?
1: Te digo ahora lo que antes te dije. No hay burlas para con los muertos.
4: Ni el caso es de burla.
2: Ahí es nada.
4: Agachó.
5: Cuando a tanto te pones, conjeturo que comprendas de mucho valor enterraron al difunto.
4: Un terno de primera. Poco paquete que voy a ponerme. Flux completo, como dicen los habaneros.
2: ¿Qué va? No será solo eso.
4: Solo esto. Esta noche tengo que sacar de ganchete una furcia. Y no quiero deslucir a su lado.
5: Camélala para que apoquine y te pague un terno.
4: Todo se andará, con la ceguera que me muestra.
1: La ocurrencia de vestirte la ropa del difunto te la sopló el diablo.
4: ¿Tan mala os parece?
1: Tiene dos caras esa moneda.
2: La ocurrencia no es para despreciada. Ahora que se requiere un corazón muy intrépido.
4: Yo lo tengo.
5: Si te falta, se te viene encima todo el batallón de los muertos.
4: No me faltará.
5: Me alegraré.
4: ¿Ninguno quiere darme su ayuda?
2: Me parece que ninguno.
1: No, por mi parte no. Para pelear con hombres, cuenta conmigo, pero no para despojar muertos.
4: Pues qué otra cosa se hacía en campaña.
1: No es lo mismo.
5: Claramente que no. En un camposanto la sepultura es tierra sagrada.
4: No se me había ocurrido ese escrúpulo de conciencia.
2: Que salgas avante.
5: Tienes plato en la cena.

0: hermano Lorenzo, ¿o qué?
1: Casa de la azotea. Huerta con emparrados. Luna y luceros. Sombras y destellos bajo los palios de la vid concertaban penumbras moradas y verdosas. A la vera alba del pozo, fragante en arriates de albahaca, está puesta una mesa con manteles. La camarada de los tres pistolos mata la espera con el pino chispón de aquel pago y decora el triple gesto palurdo con perfiles flamencos.
2: Ese no más parece.
3: Pues pediremos la cena.
4: Estaría divertido que el difunto se lo hubiese llevado de las orejas al infierno.
3: Vaya un barbián.
4: ¿Tú de qué lo conoces, Maside?
2: Somos de pueblos vecinos.
3: ¿Gallego ese sujeto? No lo aparenta.
2: ¿Y por qué no? Galicia da hombres tan buenos como la mejor tierra.
3: Para cargar fardos.
2: No sabes ni la media. Y con ese hablar descubres tan siquiera que estás al tanto de lo que ponen los papeles. ¿Tú has visto retratado el ministerio? Este amigo que calla lo ha visto y dirá que si no vienen allí puestos cuatro gallegos.
3: Ladrones de la política.
2: Tampoco te contradigo, pero muy agudos y de mucho provecho.
3: Para sus casas.
2: Para ministros del rey.
3: ¿Vas con eso a significar que sois los primeros?
2: Tampoco somos los últimos.
4: La tierra más pelada puede dar hombres de mérito, amigos.
3: Gacho, tú has dicho la mejor sentencia.
4: Pues me beberé el chato del pelmazo que nos tiene enredados en la espera.
3: Y que se retarda.
2: Si los difuntos se levantaron en batallón, ha de verse negro para salir del camposanto.
3: Ese toque de llamada se queda para el día del juicio final.
2: Como le hagan la rueda, no se verá libre hasta la del alba. Cuantos han pasado por ello, tienen dicho haber peleado toda la noche, y que los muertos caían y se levantaban.
4: Ello está claro. A los muertos no se les mata.
3: No creo una palabra de tales peteneras.
4: La creencia no se enseña.
3: Que se pronuncien los difuntos me parece una pura canama. Para tus luces este mundo y el otro bailan en pareja.
2: ¿Pudiera suceder?
3: ¿Con sus batallones sublevados?
2: ¿Acaso?
3: ¿Y capitanes generales descontentos?
2: Estoy pelado al cero.
3: Panoli, en el otro mundo no se reconocen los grados.
2: Poco se me da de tu pitorreo.
1: Aparece Juanito Ventolera, transfigurado con las galas del difunto. Camisa planchada, terno negro, botas nuevas con canto de grillos. Ninguna cobertura en la cabeza. Bajo la luna, tiene un halo verdoso.
5: ¡Salud, amigos!
6: Hay que dispensar el retardo.
3: A tiempo llegas.
2: Ya estábamos con algún recelo.
4: Te habíamos sospechado de orejas en el infierno.
3: ¿Y alguno? Con el batallón de muertos a la rueda de pan y canela.
6: Ese ha sido mi paisano Pedro Maside.
2: Justamente. Tú habrías librado sin contratiempo. Pero ello no desmiente lo que otros cuentan.
6: ¿No me oléis a chamusco? He visitado las calderas del rancho que atiza Pedro Botero.
3: ¿Y lo has probado?
6: Ay, me ha sabido a maná. En el cuartel lo quisiéramos.
3: Bébete un chato y cuenta por derecho. El vestido que traes es la propia mortaja del fiambre.
6: La propia.
3: ¿Le has dejado en cueros?
6: Le propuse la changa con mi rayadillo. Y no se mostró contrario.
3: Visto lo cual, la habéis changado.
6: ¿Ves que lo entiendes?
3: El terno es fino.
6: De primera.
3: Y te va a la medida. Solo te faltan bastón y bombín para hacer un pollo petenera.
6: El patrón se los habrá olvidado en la percha.
3: Debes reclamárselos a la viuda.
6: Me das una idea.
3: ¿Tendrías redaños?
6: Aventúrate unas copas.
2: Sobrepasaba el escarnio.
4: Ni el talmentado Juan Tenorio.
3: Te aventuro los cuatro cafeses.
6: Van. ¿Y vosotros no queréis jugaros la copa?
4: ¿Tú te la juegas?
6: Dicho está.
3: Gacho, te hago la apuesta aún cuando me toque ser paduano. Vamos a ver hasta dónde llega tu rejo.
6: La visita a la viuda no pasa de ser un cumplimiento.
3: ¿Qué plazo le pones?
6: Esta noche después de la cena. Tú no apuestas nada, paisano Maside. ¿Temes perder?
2: Tengo conciencia. Y no quiero animarte por el camino que llevas.
6: ¿Tan malo te parece, paisano?
2: De perdición completa.
6: Dando la cara no hay bueno ni malo.
2: Para vivir seguro fuera de ley, se requieren muchos parneses. Das la cara y te sepultan en presidio.
4: O te tuyen para toda la vida con un solfeo.
6: Hay que ser soberbio y dar la cara contra el mundo entero. A mí me cae simpático el diablo.
2: Con dar la cara, no acallas la conciencia.
6: Yo respondo de todas mis acciones. Y con esto solo, ninguno me iguala. El hombre que no se pone fuera de la ley... es una cabra.
3: Con otros chatos, lo discutiremos.

0: la botica, dos sombras en la acera, la viuda enlutada, con parches en las sienes, hace ganchillo tras el mostrador. Maja el galopín en el gran mortero. El sacristán y el rapista aparejados saludan en la puerta.
1: ¿Está usted muy solitaria, doña Terita? Las amigas deberían hacer más por acompañarla en estas tristes circunstancias.
2: Y no me falta su consuelo. Pero las casas no se gobiernan por sí. Ahora se fueron las de enfrente.
3: Visto como usted se había quedado tan sola, hemos entrado.
2: Pasen ustedes. ¡Ay, niño! ¡Deje esa matraca que me quiebras la cabeza!
1: Sí. Doña Terita, usted siempre a la labor de ganchillo sobreponiéndose a su acerba pena.
2: Crea usted que me distrae. ¡Niño, echa los cierres!
3: Da usted ejemplo a muchas vecinas.
2: No faltará quien me moteje.
3: ¿Qué reputación no muerde la envidia?
1: Y en esta vecindad...
3: Por donde usted vaya, verá los mismos ejemplos, doña Terita. Toda la España es una demagogia. Esta disolución viene de la prensa.
1: Ahora le han puesto mordaza.
2: Cuando el mal no tiene cura.
1: Y tampoco toda la prensa es unánime en el escalpelo. La hay buena y la hay mala. Vean ustedes publicaciones como Blanco y Negro. Doña Terita, si usted desea distraerse algún rato, disponga usted de la colección completa. Es la vanagloria que tiene un servidor y el ornato de su establecimiento.
2: Creo que trae muy buenas cosas esa revista.
1: De todo. Retratos de las celebridades más célebres. La familia real, Machaquito. La Imperio. El Topo Coronel. El fenómeno más grande de las plazas españolas, que tomó 15 varas y mató 11 caballos. En bodas y bautizos publica fotografías de lo mejor. Un emporio de recetas. Allí culinarias, allí composturas para toda clase de vidrios y porcelanas. Allí licorería, allí quitamanchas.
0: El rapista, menudo, petulante, apologético, cachea en la petaca, sopla las hojas de un librillo y una que arranca se la pega en el labio. El sacristán, con aire casurro, por las sisas de la sotana, se registraba los calzones. Saca envuelto en un pañuelo de hierbas el cuaderno de la cofradía del Santo Sepulcro. Con la uña anota una página y se la muestra a la viuda que suspira con los lentes en la punta de la nariz.
3: Doña Terita, si no le sirve de molestia, ¿quiere usted pasar la vista por esta anotación y poner en ella su conforme?
2: ¿Eh? ¿Pero aquí qué pones?
3: El pico del entierro.
2: ¿Pero tú tienes conciencia?
3: Me parece.
2: ¿Esta cuenta es un sacrilegio?
3: Doña Terita, es usted la mar de célebre.
2: ¡Un robo escandaloso! ¡7 duros de cera!
3: Y aún pierde 7 reales la iglesia. La cera consumida sube ese pico. 7 reales que pierde la iglesia.
2: ¿El armonio 5 duros? ¿Pero cuándo se ha visto?
3: El armonio y 2 cantores. Es la tarifa.
2: Con estos precios ahuyentáis la fe. Las misas a 11 reales es un escándalo. ¿Pero a dónde me van a subir las misas gregorianas?
3: ¿Y la rebaja de pena que usted puede llevar con esos sufragios al finado? Todo hay que ponerlo en balanza, doña Terita.
2: Las indulgencias no debían cobrarse.
3: Sin eso a morir. Usted considere que no tiene otras aduanas la Santa Madre Iglesia.
1: Opino como doña Terita. La iglesia debía operar con mayor economía. No digamos de balde. Casamientos, bautizos y sepelios están sobrecargados en un 50%.
2: Y eso no se llama usura.
3: ¿Qué va usted degenerando en herética, doña Terita?
2: Pues váyale usted con el cuento al nuncio apostólico.
3: Usted está nerviosa.
2: ¿Cómo no estarlo?
1: Doña Terita, visto el mal resultado de este amigo, yo me enajo sin presentar mi factura.
2: ¿Puede usted hacerlo?
1: ¿No será demasiada jaqueca?
2: Ya que estoy en ello.
0: El rapista, con destreza de novillero, salta por encima del mostrador, finústico y petulante, le presenta el papel a la viuda, que lo repasa alzándose los lentes, sin cabalgarlos. El gesto desdeñoso y resignado de Artemisa Boticaria.
2: Niño, apaga los globos de la puerta.
1: Doña Terita, si le parece dejarlo para otra ocasión, no se hable más y a sus órdenes.
2: Liquidaremos ahora. ¿Qué ha puesto usted aquí? ¿Una peseta?
1: Pastilla jabón dolor para adesentimiento del finado.
2: ¿Y esta partida?
1: De hacerle la barba.
2: ¿Mi finado tenía con usted un arreglo?
1: Doña Terita, esta partida está rebajada. Yo le hago la barba a un viviente por 3 perras. Pero usted no se representa lo que impone un muerto enjabonado. Y su esposo no ha sido de los menos. También tenga usted por sabido que las barbas de los muertos son muy resistentes y mellan toda la herramienta.
2: ¿Dos pesetas? ¡Es un escándalo!
1: Pues pone usted aquello que venga a voluntad. Y si no quiere poner nada, borra el cargo de la factura.
2: Naturalmente. ¿Quiere usted cobrar ahora?
1: Si lo tiene por bueno.
2: 3.50. ¡Qué robo más escandaloso!
3: Doña Terita, es usted la mar de célebre.
2: Niño, entorna la puerta.
3: Doña Terita, si acuerda que se digan las misas gregorianas, sírvase pasar un aviso a la parroquia. Y no la molesto más, que usted desea retirarse a las sábanas.
1: Doña Terita, suscribo las palabras del amigo. En su situación de viuda nerviosa, la mejor medicina es el descanso.
0: La viuda suspira, aprieta la boca, se abstrae en la contemplación de sus manos con mitones. El galopín, al canto de la puerta, desdobla media hoja. Se enhebran por la abertura sacristán y rapabarbas.

0: En el cielo raso, un globo de luz. Alcoba grande y pulcra. Cromos y sánticos por las paredes. El tálamo, de hierro fundido y boliches de cristal traslúcido, señala el costado donde roncaba el difunto. Tiene un gesto de amputado fiambre, falto de una oreja. En la pila del agua bendita, un angelote toca el clarinete, alones azules, faldellín movido al viento, las rosadas pantorrillas en un cruce de bolero. Entra Doña Terita, quitándose los postizos del moño. Se detiene en el círculo de luz, con una horquilla atravesada en la boca. Tolondra la casa toda con fuertes aldabonazos. Doña Terita, soltándose las enaguas, retrocede a la puerta.
1: Asómate, niño, a la ventana. Mira quién sea. No abras sin bien cerciorarte.
2: ¿Qué más me cercioro? Por el estruendo que metes el punto alojado.
1: Pues no le abras. Que duerma al sereno.
2: Es muy capaz de apedrearnos las tejas.
1: Pues no se le abre. Ese hombre me da miedo.
2: Tendremos escándalo toda la noche.
1: Ya se cansará de repicar.
2: Viene de la taberna y el vino es muy temoso.
0: Cesan los golpes. La casa queda en silencio. Parpadea una mariposa en el globo de la luz. La boticaria y el dependiente, en asustada mudez, alargan la oreja. Alguien ha rozado los hierros del balcón.
2: ¡Ahí le tenemos!
1: ¡Jesús, mil veces! ¡Artes de ladrón tiene el malvado!
2: Nada se sacó con dejarle fuera.
0: Saltan con fracaso de cristales, estremecidas, rebotantes, las puertas del balcón. Juanito Ventolera entra en los quicios, algarero y farsante. Hace una reverencia.
3: Doña Terita, traigo para usted una visita de su finado.
1: A la falta de respeto me une usted el escarnio.
3: ¡A palabra, Doña Terita! El difunto me ha designado por su albacea. Y usted puede comprobar que no digo mentiras si se digna concederme una mirada de sus bellos ojos. ¿Teme usted enamorarse, Doña Terita? No lo deje usted por ese miramiento, que tendrá usted por mi parte una fina correspondencia.
1: ¡Váyase usted! ¡O alboroto la vecindad y la duerme usted en la cárcel!
3: ¡Ah, Doña Terita! Mejor le irá conservándose afónica.
0: Juanito Ventolera entra en la alcoba, haciendo piernas, mofador y chispón, los brazos en jarra. Doña Terita se desploma perlática. En el círculo de luz queda abierto el ruedo de las faldas. El galopín, revolante el mandilón, se acoge a la puerta. Doña Terita se dramatiza con un grito.
1: ¡Niño! ¡No me dejes!
3: Doña Terita, vea usted que me ofende con ese recelo. Es una visita del llorado cadáver la que le traigo. Téngalo usted presente. Si entro por el balcón, usted lo ha impuesto no queriendo franquearme la puerta.
1: Se irá usted a dormir fuera. Yo le pago la posada.
0: Doña Terita se tuerce sobre el regazo de la faltriquera y cuenta las perrones. Con ellas van saliendo el alfiletero, las llaves, un ovillo de lana.
3: Ah, es poco el suelto, Doña Terita.
1: ¿Dos pesetas? Muy suficiente.
3: Una pringue. Menda se hospeda en los mejores hoteles. Ya lo discutiremos si usted se obceca. Sepa usted que el llorado cadáver se ha conducido con un servidor para no olvidarlo en la vida. Si usted me otorgase alguna de sus dulces miradas, tendría el comprobante.
1: Respete usted la memoria de mi esposo. No más escarnios.
3: Ah, es usted una viuda por demás acalorada.
1: ¡Váyase usted!
3: Estoy aquí para recoger el bombín y el bastón del difunto. Me los ha legado. ¿Reconoce usted el terno? Me lo ha legado. Un barbián el patrón. Se antojó disfrazarse con mi rayadillo para darle una broma a San Pedro. Repare usted el terno que he visto. Hemos changado y vengo por el bombín y el bastón de borlas. Va usted a dármelos. Se los pido en nombre del llorado cadáver.
1: No.
3: Levante usted la cabeza. Descúbrase los ojos e irradieme usted una mirada.
0: Hace en torno de la boticaria un bordo de gallo pinturero, castañuelas y compases de baile. La boticaria aspa los brazos en el ruedo de las faldas, grita perlática.
1: ¡Cristo bendito! ¡Noche de espantos, delirios gástricos, sueño renegado! ¡Niño, niño, ¿dónde estás? ¡Mójame las sienes! ¡Échame agua en la cara! ¡El espasmódico, no te vayas!
3: ¡Ah, Doña Terita, deje usted esos formularios de novela! El difunto me ha solicitado el rayadillo para no llevarse prendas de estima al infierno. Los gritos de usted están por demás. Bastón y bombín para irme de naja. Que me espera una gachí de mistó. Usted tampoco está mala. Bastón y bombín. Doña Terita, va usted a recrearse mirándome.
1: ¡Niño, dame el rosario! Llévame a la cama, échale un aspergio de agua bendita. Anda suelto el maligno. Me baila alrededor con negro revuelo. Esposo mío, si estás enojado, desenójate. Tendrás los mejores sufragios, aunque monten a la luna. Niño, Llévame a la cama.
3: Niño, vamos a ello. Y caché un pañuelo para ponerle mordaza. Vivo y sin atolondrarse. Ya te llegará la tuya.
0: Doña Terita se desmaya, asomando un zancajo. El virote mandilón y paturulato. Juanillo Ventolera le sacude por la nariz.
2: ¡Ay, ay, ay! ¡Ay!
3: ¡Una soga!
2: ¿Y de dónde la saco?
3: De la pelleja.
0: Juanito le arranca el mandilón y lo hace tiras. El galopín queda en almilla. Un mamarracho, con gran culera remendada, tirantes y alpargatas. Se limpia los ojos.
2: ¿Para eso un vendaje barré?
3: Ese pío llega retrasado. Vamos con la patrona a tumbarla en el catre.
0: El galopín se mueve, obediente a la voluntad del soldado. Sacan a la desmayada del ruedo al dudo y la llevan en volandas. Por la cinturilla del jubón negro, la camisa ondula su faldeta. Se apaga la luz oportunamente.

0: Bastón y bombín, botas con grillos en la suela, esguince de avinado, la borrosa silueta por el entredijo de callejones, entrevista la casa del pecado. En la sala baja las manflotas, flores en el peinado, batas con lazos y volantes, cesean tras las rejas a cuantos pasan. Juanito Ventolera, con un esguince en la puerta.
1: Vengo a dejaros la plata. Se me ha puesto convidaros a todas, dispuesto a correrla. Si no hay piano, se busca. Aquí se responde con cartera. Madre priora, quiero llevarme un agachí, redimirle. ¿Dónde está esa garza enjaulada?
2: Buena la traes. Te desconocía sin las cruces del pecho. ¿O no eres tú el punto que me habló la noche pasada?
1: Juanillo Ventolera, repatriado de Cubita Libre.
2: ¿Por qué no traes puestas las cruces?
1: Se las traspasé un fiambre. Con ellas podrá darse pisto entre las benditas del purgatorio.
2: No hagas escarnio. Entre las benditas hago cuenta que tengo a mi madre.
1: ¿Y tu papá? ¿De dónde te escribe?
2: A ese no lo quiere ni el diablo.
1: Sujeto de mérito.
2: Mira qué ilusión. Cuando te vi llegar, se me ha representado. Bombín y bastón. Majo que te vienes.
1: Una hembra tan barbino pide menos.
2: Algo más gordo era el finado.
1: Aciertas más de lo que sospechas. Lo ha llevado antes un muerto. Se lo he pedido para venir a camelarte.
2: Deja la guasa. Vaya un terno. Y los forros de primera.
1: Una ganga.
2: Pues si voy a decirte verdad, mejor me caías con el rayadillo y las cruces en el pecho.
1: Las mujeres os deslumbráis con apariencias panolis, todas al modo de mariposas. Las cruces de paisano no visten.
2: Me gustabas más con las cruces.
1: ¡No visten! Vamos, niña, a ponerme los ojos tiernos, a mudar de tocata y a darme el opio de tus miradas.
2: ¿Y si me negase? ¿Me declaré por un acaso tu fiel esclava? A mí no me chulea ni el rey de los ochos. Para cuanti más, Juanillo Ventolera.
1: Por achares no entro, paloma. Soy piloto de todos los mares y no me cogen de sobresalto cambios de veleta. Déjame paso, que me está haciendo tilín aquella morocha.
2: Primero con vida. Y si te duele hacer la jarra, yo pago los cafeses.
1: ¿Con copa?
2: Copa y cajetilla de habanos.
1: Dirás luego que te chuleo, cuando eres tú propia quien me busca las vueltas. Como a Cristo, la María Magdalena. Yo pago los cafeses y cuanto se tercie. Y si te hallo de mi gusto, te redimo. Se responde con cartera. Madre Celeste, a cerrar las puertas. Esta noche reina aquí Juanito Ventolera.
0: El bulto encapuchado del farol y el chuzo aparece por la esquina. La Madre Celeste arruga el ruedo de las faldas, metiéndose por medio entre la daifa y el soldado.
3: ¡A no mover escándalo! ¡Niña, al adentro! Basta de changuí, que palique en puerta solo gana resfriados. Si este boquillero quiere juerga, que afloje los buciles.
1: Tengo en la bolsa un kilo de billetaje.
3: Con que saques un veragua.
1: Voy a cegarte.
0: Juanito Ventolera se desabotona y palpa el pecho. Del bolsillo interior extrae una carta cerrada. Se mete por la sala de daifas con el sobre en la mano, buscando luz para leerlo. Queda en el círculo de la lámpara.
1: Correo de difuntos, sin franqueo. Señor don Sócrates Galindo.
2: Deja las burlas. ¿De dónde conoces a ese sujeto?
1: Mi ex patrón.
2: ¿El boticario de la calle Nueva?
1: El mismo.
2: ¡Qué enredo malvado! ¿Te habló de mí? ¿Cómo averiguaste el lazo que conmigo tiene?
1: No entro por achares. De tu pasado, morena, no se me da nada.
2: Pues tú me has tirado la puya.
1: He leído el nombre que viene en el sobre.
2: ¿Y esa carta? ¿Cómo está en tus manos? ¿Quieres aclarármelo?
1: Venía en el terno.
0: Las niñas se acunan en las mecedoras, fumando cigarrillos de soldados, deleitándose con pereza galoché. Un hilo de humo en la raja pintada de la boca. La tía Coruja, que se recose el zancajo bajo la escalerilla, susurra con guiño, quebrando la hebra.
4: ¡Cuántos cafeses!
1: ¡Para toda la concurrencia!
3: ¡Alumbra por delante el pago, moreno!
0: Juanito Ventolera posa la carta en el velador entre la baraja y el plato de habichuelas. Torna a palparse los bolsillos y saca un fajo de billetes.
1: ¡Madre Celeste! ¡Tengo para comprarte todo el ganado!
0: Juanito Ventolera se guarda los billetes, rasga el sobre de la carta y saca un pliego de escritura torcida.
1: Querido padre, por la presente considere el arrepentimiento de esta su hija, que se reputa como la más desgraciada de las mujeres.
2: Esa carta yo le escribí, mi carta. Juanillo Ventolera, rompe ese papel. No leas más. Si el tío padre te paga por venir a clavarme ese puñal, ya tienes cumplido. Dame esa carta.
1: ¿Tú la escribiste?
2: Yo misma.
1: Aquietas las manos. Es una carta de novela.
2: Mi vida es un folletín.
1: ¿Pero cómo puedes tú haber escrito esta carta?
2: Con pluma, papel y tintero.
1: ¡Miau! Vas a darte por hija del difunto.
2: Difunto mi padre.
1: ¡Qué enredo, macanudo!
2: Responde. ¿Difunto mi padre?
1: ¿El boticario de Calle Nueva?
2: Justamente.
1: O ya ha recibido tierra. Ayer estiró el remo. ¡Niña, los dos heredamos!
2: ¡Qué relajo de guasa!
1: Este flux tan majo le ha servido de mortaja. Me propuso la changa para darle una broma a San Pedro. ¡Has heredado! ¡Eres huérfana! Luz de donde el sol la toma. No te mires más para desmayarte.
2: ¡Ay, mi padre!
4: ¡Sujétale las manos para que no se arañe el físico! ¡Que huela vinagre! ¡Satanás de los infiernos! ¿Estos son los cafeces a que convidabas?
0: La tía Coruja acude con un botellín. Dos niñas sujetan las manos de la desmayada. Enseña las ligas, se le suelta el moño, suspira con espasmo histérico. Juanillo Ventolera, en tanto la asisten, hace lectura de la carta.
1: Querido padre, por la presente considere usted el arrepentimiento de esta hija que se reputa como la más desgraciada de las mujeres. Una mujer abandonada. Considere, padre mío, que es puesta en los brazos del pecado. Considere, padre mío, qué cosa tan triste buscar trabajo y hallar cerradas todas las puertas. Así que usted verá. Considere, padre mío, qué falta de recursos, muerta de hambre, sin este trato de mi cuerpo aborrecido. Estuve en el hospital sacramentada y todos allí me daban por muerta. Vea, padre mío, cómo me veo castigada. Recibí el recado que me mandó por la tía, y debo decirle no ser verdad que yo arrastre su honra, pues con esa mira cambié mi nombre, y digo en todas partes que me llamo Ernestina. No tiene, pues, nada que recelar, que siempre fui una hija amantísima. Y no iba ahora a dejar de serlo. En cuanto a lo otro que me manda decir, también lo haré, conforme estoy en irme a donde no se sepa de mi vida. Pero tengo una deuda en la casa donde estoy, y el ama me retiene la ropa. Sin eso, ya me hubiese ido a Lisboa. Dicen que allí las españolas son muy estimadas. Las compañeras que conocen aquello lo ponen por cima de Vigo. El viaje cuesta 10 duros. Tocante a la deuda, con pagar la mitad ya me dejan sacar el baúl. Padre mío, levánteme su maldición. Mire por esta hija. No volveré a molestarle. La cantidad que le señalo es la menos con que puedo arreglarme. Y a su buen corazón se encomienda esta su hija que lo es, Ernestina. Así es como deben preguntar. Casa de Elisa, la Bocona. Entre muros, 37.
4: Juanillo, ojea el billetaje. Después de este folletín, los cafés son obligados.

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5: Escucharemos enseguida de Stefan Mikus, Fusiones Stefan Mikus. 1953, Alemania, compositor y multiinstrumentalista, The First Day, en la interpretación de Stefan Mikus, toda la música y las voces. Esto es música del álbum Athos, disco editado en 1994 en Alemania por ECM.

0: Les ofrecimos de Stefan Mikus, Fusiones Stefan Mikus, 1953, Alemania, compositor y multiinstrumentalista, The First Day, en la interpretación de Stefan Mikus, toda la música y las voces. Esto es música del álbum Athos, disco editado en 1994 en Alemania por ECM. 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
1: De entre las principales corrientes que Miles diseñó, inventó o nutrió y luego trascendió y dejó atrás, pues están en primer lugar el cool, del que fue el gran exponente, junto a Jerry Mulligan, Stan Getz, toda esta generación de músicos blancos, y luego después pasó al modal, donde hizo sus grandes bandas con Gil Evans en la dirección de música, y donde recluta a John Coltrane, que sería de alguna manera no el continuador de la escuela de Miles, pero sí el siguiente gran jazzista en la época posterior. Y luego después Miles salta al jazz eléctrico, donde crea grandes discos. Casi en cada una de las vertientes que él toca tiene una obra seminal.
2: Carlos Velázquez, escritor mexicano.
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7: El peso exacto de un colibrí.
8: Minificción y fútbol.
0: Oscar Tagle.
9: Aquí estamos arrancando el juego.
0: A todos los que aman y a todos los que quieren el fútbol.
7: Árbitro justo.
0: Árbitro ratero.
7: Artera entrada.
0: Autogol.
7: Autopase.
0: Balón de trapo.
7: Balón dividido.
0: Balón estrella.
7: Balón tango.
0: De volea.
7: De bote pronto.
0: De primera.
7: El año que llegó el Tuca Ferrer.

0: descendió por tercera vez.
1: El área chica.
0: El área grande.
1: El clásico.
0: El esférico.
1: El fútbol es el fútbol.
0: Fútbol Asociación.
1: Fútbol de estufa.
0: Fútbol de playa.
1: Fútbol de salón.
0: Fútbol llanero.
1: Fútbol rápido.
0: Fútbol ratonero.
2: Esto no es un partido de fútbol, pero puede leerse en voz alta como si lo fuera. Hay aquí un divertimento que se despliega, primeramente a través de la memoria, por toda la cancha de la página. Los recuerdos pueden venir desde cualquier parte del campo y llegar, como balón al hueco, a un dato, un nombre, una anécdota, una cita o una leyenda. La pelota va de primera intención, al ras del pasto, en esta lista alfabética que es una letanía y un canto desde la tribuna. El juego visual de este catálogo de imágenes y el ritmo que dan los flashazos del inconsciente hacen que el lector haga la reta de su propio imaginario futbolero. Este compendio, a manera de muro rotulado en una sala de una hipotética exposición, parte de finales de los 80, antes de la bestial mercantilización del balompié, y tira la pelota hacia atrás, pero sin jugar a la defensiva.
0: Oscar Tagle, a todos los que aman y quieren el fútbol, la sonámbula, al gravitar rotando, de Lo Imposible Ediciones, Guadalajara, Jalisco, 2019. Jazz por el trompetista suizo Franco Ambrosetti. A continuación escucharemos fragmentos del álbum Liquid Gardens, Jardines Líquidos, por el reconocido trompetista de jazz nacido en Suiza, Franco Ambrosetti. Franco Ambrosetti nace el 10 de diciembre de 1941 en Suiza. Es conocido por ser un prodigioso trompetista y compositor de jazz, y sobre todo por sus muchos álbumes publicados para el sello de jazz Enya Records. El padre de Ambrosetti había sido un saxofonista que alguna vez tocó con Charlie Parker. Franco trabajó con él profesionalmente en muchas ocasiones en un grupo que también incluía a George Grant, entre otros. Franco tiene un entrenamiento en piano clásico y fue autodidacta en el aprendizaje de la trompeta. Ambrosetti ha trabajado con muchos músicos y compositores, tanto europeos como americanos, en conciertos y en festivales. Como ejemplo de esto podemos mencionar a Kenny Clarke, Dexter Gordon, Phil Woods, Mike Stern, entre otros. Les ofreceremos enseguida de María Antonieta Piermartini, Italia, compositora, Mare, Mar, de Dado Moroni, 1962, Italia, compositor y pianista, Marine Interlude, Interludio Marino, de Gianluca Ambrosetti, 1974, Suiza, compositor e instrumentista, Gardens of the Past, Jardines del Pasado, de Franco Ambrosetti, 1941, Suiza, compositor y trompetista, Spiral, Espiral, Sip Esiop, Lullaby for Sino, Arrullo para Seno, The Great Collector, El Gran Coleccionista. En la interpretación de Franco Ambrosetti, trompeta y flugelhorn, Gianluca Ambrosetti, saxofón soprano, Dado Moroni, piano, Sebastián Boisseau, bajo, Daniel Humair, batería y Michael Sisman, bandoneón. Liquid Gardens, disco editado en 2006 por el sello Enya Records.

0: les ofrecimos de María Antonieta Piermartini, Italia, compositora, Mare, Mar, de Dado Moroni, 1962, Italia, compositor y pianista, Marine Interlude, Interludio Marino, de Gianluca Ambrosetti, 1974, Suiza, compositor e instrumentista, Gardens of the Past, Jardines del Pasado, de Franco Ambrosetti, 1941, Suiza, compositor y trompetista, Spiral, Espiral, Sip Esiop, Lullaby for Sino, Arrullo para Seno, The Great Collector, El Gran Coleccionista. En la interpretación de Franco Ambrosetti, trompeta y flugelhorn, Gianluca Ambrosetti, saxofón soprano, Dado Moroni, piano, Sebastián Boisseau, bajo, Daniel Humair, batería y Michael Sisman, bandoneón. Liquid Gardens, disco editado en 2006 por el sello Enya Records.
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5: ¿Sabías que el perro moderno desciende del lobo gris y que su domesticación ocurrió a finales del Pleistoceno, hace unos 20.000 años, cuando el perro empezó a convivir con los humanos? ¿Cómo ves? En una investigación reciente dirigida por el Museo Estadounidense de Historia Natural y el Museo Nacional de Historia Natural del Instituto Smithsoniano, se analizaron más de 2.700 genomas de lobos, perros de raza, perros de aldea y otros cánidos desde el Pleistoceno tardío hasta la actualidad. Los resultados sugieren que casi dos tercios de los perros de raza tienen ascendencia lobuna, por cruzas que ocurrieron hace 1.000 generaciones. La proporción más alta se encuentra en razas criadas intencionalmente para hibridación con lobos, como el perro lobo checoslovaco y el perro lobo saarlos. Y la más baja se encuentra en el mastín napolitano, el bull mastiff y el san bernardo. Otros con rastro de ADN de lobo son el pastor de Shiloh y el gran sabueso anglo-francés tricolor. Hasta los chihuahuas tienen 0.2% de ascendencia lobuna. Algunos aspectos que destaca esta investigación, publicada en la revista Proceedings of the National Academy of Science, son que los genes lobunos podrían haber contribuido a moldear el tamaño, el olfato e incluso la personalidad de los perros, y que es probable que esta herencia lobuna les dé ventajas para adaptarse a la compañía humana, como poder olfatear los desechos de nuestra comida, como los perros de aldea, o tolerar condiciones de poco oxígeno, como los mastines tibetanos. Si quieres conocer más sobre el tema, te invitamos a consultar el texto Con herencia lobuna, la mayoría de los perros actuales, por María Luisa Santillán, en la revista de divulgación científica de la UNAM, ¿Cómo ves?
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0: escribir es luchar contra la muerte. Max Aub, un español muy mexicano, o La conciencia del exilio.
1: Muy buenas noches y bienvenidos todos a Cine Sonoro. Mi nombre es Indira y seré, como cada sábado, su compañera de butaca. Hoy elegimos la película surcoreana La doncella o The Handmaiden del director Park Chan-wook. La doncella es una película basada en la novela de suspenso llamada Fingersmith de la escritora británica Sarah Waters y nos sitúa en Corea del Sur en 1930 durante la colonia japonesa. Es importante tener en cuenta estos dos datos de fecha y lugar porque en la historia se proyecta un romance erótico entre dos mujeres y aunque es algo hasta cierto punto secreto, es una situación que detona trampas, engaños y misterios. Cho Jung-wook es un compositor recurrente en las películas de Park Chan-wook. Para esta obra magistral, el compositor ha creado un soundtrack descrito como generoso y ecléctico. Además, es un elemento que juega un papel protagónico en la construcción de la trama. Sin más preámbulo, les invitamos a iniciar este recorrido. Se extiende la alfombra roja y aquí inicia Cine Sonoro. Bienvenidos.

Seguimos en Cine Sonoro. Estamos inmersos en la música que Cho Jung-wook compuso para la película La doncella, del director Park Chan-wook. Una historia basada en la novela Fingersmith y trasladada a 1930 en Corea del Sur. Llena de suspenso y misterio, La doncella es una historia compleja que narra la interacción de dos mujeres que terminan involucrándose más allá de la relación empleada y empleadora, lo cual además entorpece los planes iniciales, que eran básicamente aprovecharse de la doncella. Así pues, les invitamos a descubrir esta historia por medio de su fascinante música. Continuamos.

0: Tal vez el destierro nos ha servido ante todo para fijarnos más en las raíces, raigones, brotes familiares. Y ellos nos van haciendo saber que no moriremos en vano. Max Aub, un español muy mexicano, o La conciencia del exilio.
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2: Trompetista, 100 años de su nacimiento. 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
3: hay tres maneras de acercarse a este referente de la historia de la música. 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También los cuatro discos que conforman The Complete Bitches Brew Sessions. O bien, un prólogo estupendo, Bitches Brew Live, el concierto en vivo que ofrecieron los 13 músicos que conjuntó Miles Davis en el Newport Jazz Festival en julio de 1969, 9 meses antes de grabar el disco.
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6: Bienvenidos todos a una sesión más de nuestro espacio nocturno rock. Hay nuevo material de la banda Heiken y será el motor de la selección de esta noche. Elegimos de ellos In a Fever Dream. Enseguida elegimos Wasteland de la banda Rendezvous Point. Después de la banda Vulcan elegimos la canción Redemption Simulations. Elegimos de Tesseract la canción Of Matter. Y finalmente la canción Fate de la banda Ions. Bienvenidos todos a una noche de rockerías. Nuestras vías de comunicación están abiertas. No olviden ponerse en contacto con nosotros y que giren los viniles.

Seguimos con toda la energía del rock que seleccionamos para Radio UNAM. Seguimos seleccionando rock subidito de tono para inyectar energía a nuestra noche. Para continuar, elegimos la canción Red Miso de Animals as Leaders. Después, Farnelion, una canción de la banda Hilo. Enseguida elegimos de Riverside la canción Acid Rain. Y finalmente, para cerrar, elegimos la canción Subboreal de la banda The Ocean. Les invitamos a continuar con la selección de esta noche y no olviden que pueden consultar las canciones que hemos programado en este espacio por Spotify. Continuamos.

0: Llegamos al final de este recorrido. Mi nombre es Indira. Por hoy yo me despido, pero los espero el próximo sábado para más tamborazos. Muy buenas noches.
1: Tal vez el destierro nos ha servido ante todo para fijarnos más en las raíces, raigones, brotes familiares. Y ellos nos van haciendo saber que no moriremos en vano. Max Aub, un español muy mexicano, o La conciencia del exilio.

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0: Estamos escuchando Conjuro, de entre 1976 y 1977, obra compuesta originalmente para contrabajo y cinta de Manuel Enríquez, 1926-1994, México, a petición del gran virtuoso norteamericano Bertram Turetsky, y estrenada por él el 29 de abril de 1977 en un festival de música contemporánea en San Diego, California. Más tarde, el autor hizo escuchar por primera vez en Washington la versión para violín y cinta.
1: El íntimo conocimiento de la mecánica de la familia de la cuerda y sus múltiples posibilidades, que adquirió Enríquez a través de su carrera como ejecutante, le permitieron combinar imaginación, rigor, ciencia, artesanado e inventiva en esta obra. En la parte instrumental, vale la pena destacar las oscilaciones de índole microtonal, dada la materia que emerge en las mismas, así como la variedad de pizzicati. Grabación e instrumento son vertientes que acechan contiguas o dispares que se encaran, compensan y distienden. Contrastes, antagonismos, integridad unitaria y multipolar, en donde el compositor yuxtapone y modula sus materiales con habilidades penetrantes y concretas.

0: Escuchamos al propio compositor y violinista Manuel Enrique Salazar en su centenario de nacimiento interpretar Conjuro de entre 1976 y 77 para violín y electrónica fija. Esta grabación fue realizada el 31 de julio de 1987 en el INEA con los ingenieros Humberto Terán y Javier Villalpando. Esto es también música del álbum Manuel Enríquez, violín solo y con sonidos electrónicos, producido en México en 1987 por el otrora Consejo Nacional de la Cultura y las Artes, el Instituto Nacional de Bellas Artes y la Sociedad de Autores y Compositores de México.
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0: Sobre una de sus obras más reconocidas, Bitches Brew, el periodista cultural Pablo Espinosa escribe:
1: hay tres maneras de acercarse a este referente de la historia de la música. Primero, el álbum original, por supuesto. También los cuatro discos que conforman The Complete Bitches Brew Sessions. O bien, un prólogo estupendo, Bitches Brew Live, el concierto en vivo que ofrecieron los 13 músicos que conjuntó Miles Davis en el Newport Jazz Festival en julio de 1969, 9 meses antes de grabar el disco.
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1: Es interesante pensar que en todas nuestras actividades, pero particularmente en las actividades intelectuales, tenemos que hacer todo tipo de concesiones. Ursula K. Le Guin, la escritora de fantasía y ciencia ficción norteamericana, explicaba en un taller para escritores llevado a cabo en Vancouver en 2002, que los escritores son profesionales en una era en que el capitalismo aspira a ser el árbitro de la calidad y que tienen que escribir para el mercado. Para ella, la única excepción a esta regla, es decir, a tener que ceder en la escritura para ganarse un mercado, son los poetas, porque los poetas solo escriben sin pensar en el mercado, pero ella lo dice, o se lo dice a su audiencia, que pues los poetas viven del aire y de las becas.

0: ceder tanto que al final su escritura quede controlada por este objetivo final. En realidad, lo que ella piensa es algo parecido a la doctrina del arte por el arte, así lo va a decir, pero en un mundo donde ese equilibrio es casi imposible.
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1: La viuda de otra leyenda del jazz, Dexter Gordon, el saxofonista conocido por sus trajes con enormes sombreras, pero muy a la moda, recuerda que Dexter le reclamó a Miles Davis por su vestimenta.
0: Le dijo, ya sé que a ti te parece que vas a la moda, Miles, pero no. No puedo permitir que me vean con nadie que lleve ropa anticuada como tú. Y tú, que tocas en el grupo de Byrds, Charlie Parker, el grupo más modernísimo del mundo.
1: Al final, Miles cedió. Se compró un traje gris con los hombros anchísimos, muy a la moda, que llevó puesto en todas las fotos mientras estuvo en la banda de Byrd.
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Buenas noches, estamos aquí de vuelta en Testimonio de Oídas. Quien les habla, Sara González Salamanca, desde Colombia. Está aquí gracias a la muestra de música electroacústica de Musla, pero también con la oportunidad de compartirles sobre algunas cosas más, como lo es Sara No Sonarás, un proyecto de jazz y de rock que llevo desde algunos años en Colombia y el que podré compartirles un poquito esta noche. Quienes nos escucharon el lunes sabrán un poquito de cómo llegué yo aquí a la música, cómo a mí me criaron los discos de la colección de música de mi papá, la guitarra de mi hermana y la música que había en nuestro computador familiar también, un poquito. Confieso la abundancia de piratería en la época de la adolescencia de mis hermanos y mía, pero eso nos enriqueció también mucho, pudiendo acceder a un montón de música que estaba pasando lejos. También vine a enterarme del gusto de mi mamá por el jazz más adelante en mi vida y nunca pensé que habíamos compartido ese gusto desde tan temprano. Y hoy quiero hablarles un poquito de cómo todo eso resultó combinándose para que yo en algún punto me transformara ocasionalmente de Sara González Salamanca a Sara No Sonarás. A mí la música siempre me ha permitido tener un espacio para sanarme, para exorcizar mis demonios. E inicialmente era una cosa enteramente personal, de la misma manera en que, por ejemplo, uno escribe un diario y lleva ese diario personal sin la intención de compartir lo que dice con nadie más. Yo escribía mis canciones, escribía poesía, todavía lo hago, y la guardaba solamente para desfogar todo eso que a veces estaba pasando en mi interior y que hacía tanto ruido que tenía que sacarlo de alguna manera. Y por allá en el 2022, algo empezó a moverse en toda esa música que había estado escrito, que había estado escribiendo en esos últimos años, y me empezó a nacer sacarla, empezar a tocarla en público. Esta era música que yo tocaba con mi teclado, con mi guitarra, que cantaba. Para mí la voz es mi instrumento favorito, y creo que es porque todos tenemos nuestra propia voz. Es un instrumento tremendamente variado, flexible, accesible. Y de toda esa música que había estado en mi entorno desde mi niñez, con los discos de estas super cantautoras de Estados Unidos que escuchaba a mi papá, a Carole King, que se acompañaba con su piano y que cantaba sus dramas y me acompañó la primera vez que me rompieron el corazón en la adolescencia, pero también el rock que escuchaba muchísimo en la adolescencia, y este jazz que vine a conocer fue poco antes de entrar a la universidad y que sentía que era una música viva, preguntona, inconforme, una música que siempre se llevaba a sí misma a esos bordes con lo desconocido a través de la improvisación. Fueron un poquito lo que se terminó combinando en estas canciones que empecé a hacer y que más adelante decidí sacar con el nombre de Sara No Sonarás. Justo por la época en la que estamos grabando este programa, mi primer disco de Sara No Sonarás, que se llama Las Nubes, está por cumplir años. Este disco salió en el 2025, un 25 de abril, y es una recopilación

de 9 canciones que yo siento que de alguna manera abordan distintas caras de la incertidumbre que yo he sentido en mi vida. Y me llena profundamente de alegría que esté aquí para que puedan escucharlos, que pueda hacer este testimonio de oídas que compartamos con ustedes esta noche. El disco abre con Jardín de Pensamientos. Y es una canción en la que la letra inicial narra el primer sonido que van a escuchar, una ventana que se abre.

Eso fue Jardín de Pensamientos, del primer disco de Sara No Sonarás, que es Las Nubes. Ahí escucharán a los maravillosos músicos que fueron parte de esta grabación. En la batería, Sebastián Biancha. En el bajo, Santiago Camacho Hoyos. Y en la guitarra eléctrica, Felipe Crispín. Su servidora en la voz. Y a continuación, en Y Florece también les estaré acompañando en el piano. Escuchemos Y Florece.

0: Acabamos de escuchar Y Florece, una canción que fue el primer sencillo que salió de este proyecto. Y a continuación les recibirá la voz de una persona muy, muy importante y muy especial para mí, que es mi sobrina. Ella fue la fuente de inspiración para la canción que vamos a escuchar a continuación y tengo la fortuna de que ella accediera, y que sus padres también, a ser parte de este disco. Entonces, quien recibirá sus oídos será ella, en Niña con Rizos de Roble.
1: Escucha, voy a decir una canción.

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1: Acabamos de escuchar Niña con rizos de roble, que incluye la participación de Paulina González Martínez con su preciosa voz, narrando ciertas cosas. En la batería, Sebastián Biancha, Santiago Camacho Hoyos en el bajo y Felipe Crispín en la guitarra. También su servidora en el piano y la voz. Y en la canción que sigue también les acompañamos Sara No Sonarás en este tema que se titula Salmo y que es una canción sin palabras.

Acabamos de escuchar Salmo, el único vocalista de este álbum. Les canta Sara González Salamanca, quien les habla hoy, y compone también toda esta música que están escuchando. Y justamente en esa necesidad de conservar el nombre, de seguir llamándome Sara en cualquier expresión en la que salga mi música, es de donde brotó el nombre para este proyecto. Que no es por nada autodestructivo el No Sonarás. La idea es que el proyecto sí suene y suene por donde lo lleve el viento. Pero allá a finales de 2022, cuando quería empezar a sacar la música que estaba haciendo, sabía que mi nombre completo es muy largo para lo que supuestamente pide la industria musical. Entonces, ¿qué podía hacer? Yo no quería sacrificar ni el apellido de mi padre ni el apellido de mi madre. No quería quedarme solamente como Sara, porque somos muchísimas en todo el mundo. Y a mí siempre me han gustado mucho los palíndromos. Estas palabras que se leen exactamente igual al derecho y al revés, ¿no? Anita lava la tina, dábale arroz a la zorra del abad. Y decidí que iba a construirme un palíndromo. Hice varias pruebas, algunos me gustaron más que otros. Y cuando llegué a Sara No Sonarás, pensé, uff, esto está un poquito arriesgado porque qué tal que se haga verdad y no suene. Pero luego caí en cuenta. Si yo logro que este proyecto suene, que esté por allá sonando en el mundo, se oxímorona cada vez que lo digan. Se vuelve como la seca lluvia, el frío sol. Y a mí me encantan esas figuras literarias. Entonces quise construirme un palíndromo que se oxímoronara. Y de ahí salió Sara No Sonarás. Y ahora vamos a escuchar un tema que es muy especial porque es el que le da nombre al disco y que además es el único del álbum que cuenta con un invitado. Vamos a escuchar Las Nubes, que en el piano tendrá la participación de Camilo Baracaldo, un pianista bogotano de música clásica y de jazz.

Eso fue Las Nubes, de Sara No Sonarás, con la participación de Camilo Baracaldo al piano. Y a continuación escucharemos Habítame, interpretada por Sebastián Bianchi en la batería, Felipe Crispín en la guitarra eléctrica, Santiago Camacho en el bajo y quien les habla en la voz y la guitarra acústica, Sara González Salamanca.

Acabamos de escuchar Habítame y a continuación escucharemos Adormecer o Alma Mía. En esta canción, la gran plegaria era hacia esa alma, esa interioridad mía. Y como la dice la letra, alma mía, fatuo es atiborrarte de cieno. Alma mía, cuánto acontecer adormece y amordaza tu voz. Esta canción se siente como yo sentía cuando las cosas nos aplastan y no nos dejan ser. Creo que muchas veces la música como el rock, nos ha dado espacios para sacar todas estas cosas que están ocurriendo y que a veces no son bienvenidas porque no son fáciles, que no necesariamente se promueve que se digan, porque incomodan, como lo es la constante necesidad de estimulación o la constante necesidad de distracción. Y quizás es la respuesta a ese hartazgo, a toda esa saturación, lo que le dio origen a Adormecer.

Acabamos de escuchar Adormecer, de Sara No Sonarás, con su servidora en la voz y el piano, Felipe Crispín en la guitarra eléctrica, Santiago Camacho en el bajo y Sebastián Biancha en la batería. Y a continuación, Dame un Descanso es la canción quizás más bailable de este disco. Mi mejor amiga le llama la canción Feliz. Y ahí quizás es donde más directamente se note cierta influencia particular del jazz, porque es en cierta manera un bossa nova, un samba. Y espero que disfruten mucho esta canción, la penúltima de Las Nubes, y que les dé un descansito en esta noche.

Eso fue Dame un Descanso. Y para cerrar este testimonio de oídas, nos vamos a despedir con Manifiesto número 1. Que me fallen las palabras. Es la canción que resume de qué va Sara No Sonarás, por qué este proyecto, por qué canciones, por qué cantarlas para una audiencia. Y quizás ahí también esté resumido los recursos musicales de donde me he podido agarrar para expresar esas cosas que tienen que salir de esta interioridad que resulté ser yo en este mundo. Quizás atribuirle un género específico, un género musical a la música que hacemos hoy en día es una empresa complicada, todo está muy fundido. Pero creo que en esa fusión, en esa mezcla, en ese mestizaje también que somos aquí en Latinoamérica, sale mucha riqueza. Y ojalá el álbum pueda reflejar un poquito de eso y acompañarles. Este álbum está en la plataforma digital de su preferencia, lo pueden escuchar por streaming. Y también está disponible para la compra en Bandcamp en caso de que les interese no solamente acceder a la música, sino tener música, si son de quienes coleccionan. Así que Las Nubes está ahí para que ustedes las escuchen. Esto es Manifiesto número 1.

0: Acabamos de escuchar Manifiesto número 1, Que me fallen las palabras. En la batería, Sebastián Biancha. En el bajo, Santiago Camacho. Felipe Crispín en la guitarra. Y su servidora, Sara González Salamanca, o Sara No Sonarás, en la voz y el piano. Este disco lo grabamos en Bogotá, en InMotion Studios. Lo produje en conjunto con Camilo Rengifo, que fue mi ingeniero de grabación y de mezcla. Lo masterizó Felipe López. Y como les comenté anteriormente, está ahí disponible en plataformas digitales para que lo escuchen cuando quieran. Ha sido un placer estar con ustedes a lo largo de esta semana, hablar el lunes sobre Tierra de Aves y hoy sobre Sara No Sonarás. Ha sido una bienvenida muy calurosa la que me ha dado Ciudad de México y espero poder regresar, pero por ahora nos quedamos aquí con este testimonio de oídas. Estuvimos con ustedes Miguel Ángel Ferrini en la operación, Ismael Morales y Dulce Wet en la producción y Sara No Sonarás el día de hoy al micrófono. Recuerden que hay retransmisión de Testimonio de Oídas los sábados y domingos a las 5 de la mañana por las dos frecuencias, 860 AM y 96.1 FM. Y más adelante a través de radiopodcast.unam.mx en la serie 66. Descansen y que tengan una bella escucha.
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0: ¿Alguna vez te has preguntado por qué a las 10 de la noche tu cuerpo ya pide almohada?
1: Aunque tu mente todavía quiera ver un capítulo más de tu serie favorita.
0: ¿O por qué te da hambre más o menos a la misma hora, como si

0: ¿Alguien dentro de ti llevará un horario escondido? Pues resulta que sí. Dentro de ti hay un reloj. No tiene manecillas ni hace ruido, pero lleva millones de años dando la hora.
1: Se llama reloj circadiano.
0: Y trabaja siguiendo ciclos de 24 horas, justo como el giro de la Tierra. Gracias a él, tu cuerpo sabe cuándo despertar, cuándo comer y cuándo apagar las luces para dormir. Este reloj vive en una pequeña región del cerebro llamada núcleo supraquiasmático, un conjunto de unas 20.000 neuronas, pequeñito, del tamaño de un grano de arroz, pero poderoso como el director de una orquesta. Recibe la luz que capta nuestros ojos y con esa información le avisa al resto del cuerpo: ¡es de día! ¡A moverse!
1: O ya oscureció, es hora de reparar tejidos y ahorrar energía.
0: Imagínate, los reptiles tienen en la cabeza algo que los científicos llaman el tercer ojo, un órgano que detecta directamente la luz del sol y les dice cuándo moverse y cuándo quedarse quietos. Nosotros no tenemos ese tercer ojo, pero nuestros ojos hacen el mismo trabajo. Le envían señales de luz y oscuridad al cerebro. Y cuando anochece, una hormona llamada melatonina empieza a inundar nuestro cuerpo como un arrullo químico que nos prepara para soñar. Mientras dormimos, otra hormona toma el turno de madrugada, el cortisol. Va hacia nuestros depósitos de grasa, libera glucosa y prepara al cuerpo para que cuando suene el despertador o entre el primer rayo de sol por la ventana, tengamos la energía lista para arrancar el día. Pero ojo, este reloj tan fino se puede descomponer. Trabajar de noche, desvelarte con el celular a las 2 de la mañana o saltarte horas de sueño es como meterle arena a un reloj suizo. Cuando nuestros ritmos circadianos se alteran, el cuerpo lo cobra caro. Obesidad, diabetes, depresión e incluso estados psicóticos pueden aparecer. Y no solo nos afecta a nosotros. La luz artificial que invade la noche también altera los ciclos de reproducción de muchos animales. En 2017, tres científicos estadounidenses, Jeffrey Hall, Michael Rosbach y Michael Young, recibieron el Premio Nobel de Medicina por descubrir los llamados genes reloj, el manual de instrucciones que le dice a nuestras células cómo fabricar las proteínas que aceleran o frenan nuestro reloj interno. Así que esta noche, cuando sientas que los párpados te pesan y el cuerpo te pide cama, no le eches la culpa al cansancio nada más. Agradece a ese pequeño reloj escondido en tu cerebro que lleva toda tu vida cuidando de ti. En silencio, sin pilas, sin alarma. Solo con la luz del sol y la oscuridad de la noche. Con información del doctor Raúl Aguilar Roblero, del Instituto de Fisiología Celular de la UNAM. Un guión de Leonardo Santiago, con información del portal Ciencia UNAM. Les saluda Mónica Genis.
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1: Davis nunca conoció la pobreza. 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
2: Usted escucha XEUN, Radio UNAM, 96.1 de frecuencia modulada, transmitiendo las 24 horas del día desde nuestros estudios ubicados en Adolfo Prieto 133, Colonia del Valle, en la Ciudad de México. Les saludamos con el gusto de siempre en este domingo 21 de junio, siendo las 8 de la mañana con un minuto, en controles técnicos Emanuel Silva y a la voz Bárbara Esquetino. 21 de junio 2026, 80 años sin Heinrich Kaminski, compositor alemán. Un día como hoy, pero de 1946, fallece el célebre compositor alemán Heinrich Kaminski, quien nace el 4 de julio de 1886 en Tiangen, Baden. Su madre, Matilde Barro, fue una cantante de ópera y su padre, Paul Kaminski, fue un sacerdote católico antes de abandonar Polonia tras el Concilio Vaticano que sucedió de 1869 a

y Philipp Wolfram, respectivamente. Gracias a ello, pudo ingresar al Conservatorio Stern de Berlín en 1909, donde estudia piano con Severin Eisenberg y teoría con Wilhelm Klatte y composición con Paul Juon. A continuación, escucharemos una de sus primeras composiciones, el Cuarteto para piano, clarinete, viola y violonchelo, Opus 1B, una obra que compuso cuando aún era estudiante en 1912 y que fue estrenada en 1915. En esta obra, en la que existen ciertos patrones expresivos y rasgos estilísticos que lo pueden relacionar con Gustav Mahler, Kaminsky logra dar un paso adelante y exponer su propio estilo, uno en el que los cambios de tempo, casi abruptos, se vuelven un sello distintivo. La sutileza de colores dispuestos en una inusual combinación, piano, clarinete, viola y violonchelo, puede tener quizá la influencia del cuarteto de Walter Rabl. Le invitamos a escuchar de Heinrich Kaminsky, compositor alemán, nacido en 1886 y fallecido en 1946, cuarteto Opus 1B para piano, clarinete, viola y violonchelo, escrito en 1912 en cuatro movimientos: 1, Frisch, fresco; 2, canción folclórica rutena; 3, scherzo; 4, grave risoluto. Interpreta Stefan Siegenthaler, clarinete; Corsa Irsen, piano; Mark Gottoni, viola; Peter Hor, violonchelo. Álbum Heinrich Kaminsky, Chamber Music with Clarinet. CD grabado en 2003 en los Estados Unidos bajo el sello Sterling.

Le presentamos de Heinrich Kaminsky, cuarteto opus 1b, para piano, clarinete, viola y violonchelo, escrito en 1912 en cuatro movimientos: 1, fresco; 2, canción folclórica rutena; 3, scherzo; 4, grave risoluto. Fue interpretado por Stefan Siegenthaler al clarinete, Cora Irsan al piano, Margot Doni a la viola y Peter Hoar al violonchelo. Música del álbum Heinrich Kaminsky, Chamber Music with Clarinet, CD grabado en 2013 en los Estados Unidos bajo el sello Sterling. 21 de junio 2026, 80 años sin Heinrich Kaminsky, compositor alemán.

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10: ¿Te has imaginado estar un día sin celular? Un descanso de las redes sociales ayuda a la salud mental. ¿Cómo ves? Las redes sociales son una poderosa herramienta de comunicación y de acceso a la información que facilita los negocios y la creación de comunidades. Sin embargo, también son fuente de fake news e incluso de problemas de salud mental como ansiedad y estrés. El Centro Médico Beth Israel Deaconess en Boston, Massachusetts, y la Universidad de Bath en el Reino Unido realizaron un análisis para saber qué ocurría con jóvenes que se dieran un descanso de las redes sociales durante una semana, pues la población de entre 18 y 24 años es la que más usa las redes, y el medio principal de acceso son los teléfonos inteligentes. Como parte de la metodología, se utilizó el fenotipado digital, que es una técnica que permite seguir en tiempo real el comportamiento de una persona en sus dispositivos digitales. También se emplearon encuestas relacionadas con la salud mental. En el estudio, publicado en la revista JAMA Network Open, se analizaron los resultados de 295 participantes. Se encontró que desconectarse redujo significativamente los síntomas de ansiedad en 16.1%, de depresión en 24.8% y de insomnio en 14.5% de los participantes. Los autores proponen además que dejar de usar las redes sociales evita conductas como la comparación social negativa y el uso adictivo de estas plataformas. Se destaca también que hubo una mayor reducción en ansiedad, depresión e insomnio en participantes con casos más graves de estos trastornos. Si quieres conocer más sobre el tema, te invitamos a consultar el texto Un descanso de las redes sociales ayuda a la salud mental, por María Luisa Santillán, en la revista de divulgación científica de la UNAM, ¿Cómo ves? ¿Cómo ves?
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11: Son las 8 de la mañana con 35 minutos en la Ciudad de México. Usted escucha a Radio UNAM 96.1 de frecuencia modulada. Antes de continuar con nuestra programación musical, le queremos hacer una amable invitación para que visite nuestra página electrónica digitando www.radio.unam.mx. En ella usted nos podrá escuchar desde cualquier parte del mundo. También podrá consultar nuestra programación. Le invitamos también a visitar nuestras redes sociales, a leer la revista rúbrica, conocer nuestros medios de contacto, disfrutar de sus podcasts preferidos y además conocer de los eventos y actividades de la Sala Julián Carrillo y de nuestros cursos y talleres. Continuamos. 21 de junio 2026, 80 años sin Heinrich Kaminski, compositor alemán. En 1912, Kaminski compone su Salmo 130 para coro y soprano solista, pocos días después del estallido de la Primera Guerra Mundial, en una breve estancia en Múnich. Completa su célebre Salmo 69, mismo que fue estrenado por Bruno Walter en 1919. Ya en 1930 sucedió a Feisner como profesor en la Academia Prusiana de Bellas Artes en Berlín. Sin embargo, dejaría este puesto tras el ascenso de los nazis al poder en 1933. Entre sus alumnos destacan Erich Döflein, Karl Orff y Reinhard Schwarz Schilling. Aunque su producción musical no es abundante, es de muy alta calidad, como sus dos óperas, Jürg Jenatsch, de 1929, y Das Spiel vom König Alphelius, de 1950. A continuación escucharemos su quinteto para clarinete, corno, violín, viola y violonchelo de 1924, estrenado en los días de música nueva del Festival de Donaueschinger en 1925 y dedicado al clarinetista Werner Reinhardt, quien apoyó a Kaminski financieramente durante muchos años. Una primera mirada al quinteto revela su complejidad, comenzando por la polifonía entrelazada de los cinco instrumentos y continuando a lo largo de la pieza con los ricos ornamentos de forma individual, dotando así a los instrumentos de una especie de manierismo barroco. En la literatura sobre Kaminski se suele destacar que se empeñó en introducir elementos del estilo barroco en su lenguaje musical. Le invitamos a escuchar de Heinrich Kaminski, compositor alemán, nacido en 1886 y fallecido en 1946, quinteto para clarinete, corno, violín, viola y violonchelo de 1924 en tres movimientos. 1, negra, igual a 40. 2, el Angelus. 3, alegro. Interpreta Stefan Siegenthaler al clarinete, Olivier Darbelli al corno, Kolja Lessing al violín, Ulrich Eichenauer a la viola, Guido Schiffen al cello. Álbum Heinrich Kaminski, Chamber Music with Clarinet, CD grabado en 2013 en los Estados Unidos bajo el sello Sterling.

0: Acabamos de escuchar de Heinrich Kaminsky, Quinteto para clarinete, corno, violín, viola y violonchelo, escrito en 1924 en tres movimientos, 1 negra igual a 40, 2 en Angelus, 3 allegro, interpretado por Stefan Siegenthaler al clarinete, Olivier d'Haverly en corno, Kolya Lessing violín, Ulrich Eichenauer a la viola, Guido Schiffen al cello. Álbum Heinrich Kaminsky, Chamber Music with Clarinet, CD grabado en 2013 en los Estados Unidos bajo el sello Sterling, 21 de junio 2026, 80 años sin Heinrich Kaminsky, compositor alemán.
1: Y entonces un día ocurrió algo.
2: Muy buenos días, los saluda Miguel Ángel Granado Chapa desde esta.
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10: Garbanzo de a libro. El autor es su escritura.
11: Su obra.
10: Allen Ginsberg. Aullido.
11: La generación.
10: Allen Ginsberg es más que un escritor. Es un mito. Es la representación del beatnik. Transgresor, revolucionario, activista.
11: No diría que es un buen poeta, sino que es nuestro gran poeta estadounidense, aseguró Norman Mailer, su contemporáneo. Su mentor fue William Carlos Williams, su influencia Walt Whitman y William Blake. Aunque a Jack Kerouac lo llamaron el rey de los beats, por ser el alma fundamental de esa generación, a la par tenemos que poner a Ginsberg.
10: A pesar de que no hay una fecha exacta del nacimiento de este grupo, sí hay forma de mencionar su influencia o legado. Tenemos la publicación de dos libros esenciales, En la carretera y Aullido. Estos dos títulos son las obras claves de la difusión de la literatura del modo de ser beat y, sobre todo, de una nueva forma de ver el arte y la vida. Revela

0: generación Beat, la tituló. La definición de generación Beat surgió de una conversación concreta entre Jack Kerouac y John Cleland Holmes en 1950 o 1951.
1: Estoy Beat significaba en esos años que te habías quedado sin dinero y no tenías dónde dormir. El sentido original y callejero significaba exhausto, estar hecho polvo, quedarse afuera, insomne.
0: Kerouac lo usaba en el sentido contrario a derrotado, perdedor, más bien como beatífico, como un estado que precede a la apertura hacia la luz. En resumen, decía Ginsberg, se podrían caracterizar las consecuencias de esta generación o el vocablo en los siguientes términos. Liberación espiritual, liberación de la palabra censura. Pero la esencia de la definición generación Beat se puede encontrar también en una de las frases más celebradas de la novela En la carretera. Todo me pertenece porque soy pobre.
2: En septiembre de 1994 recibí una llamada de un amigo que trabajaba como editor en la editorial City Lights de Lawrence Ferlinghetti, fundada por Lawrence Ferlinghetti en los años 50. Y me invitaba a una lectura que iba a haber en la librería porque estaba en San Francisco el poeta Allen Ginsberg, que había venido a venderle a la biblioteca de Stanford su colección personal de papeles y documentos. La noticia era que Ginsberg, que siempre fue el rey de los poetas bohemios de Estados Unidos y el patriarca de la generación de los poetas Beat, estaba vendiendo sus papeles a Stanford por $1,000,000. Fui a City Lights el día que dio la lectura. Había mucha gente. Ginsberg estaba también promoviendo la salida de una colección de discos compactos que se llamaba Holy Soul Jelly Roll, que eran poemas y canciones recopilados, trabajo que databa de 1949 a 1993, grabaciones originales, grabaciones de estudio. Y bueno, el entusiasmo en San Francisco era enorme porque Ginsberg ya no venía mucho, había estado con mucha frecuencia en Berkeley y en San Francisco en los años 50, en los años 60. Hay una fotografía hermosa de Ginsberg con Bob Dylan y con mi amigo Michael McClure parados afuera de City Lights de aquellos años, de los años 60 posiblemente.
0: Juvenal Acosta, escritor mexicano.
1: Aullido, Allen Ginsberg.
3: Son las 9:06 a.m. en la Ciudad de México. 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Música para pequeñines y para más grandes también. Luis Delgadillo y los Queliguanes. Buenos días. Les damos una cordial bienvenida a la sección favorita. Hoy les traemos una selección musical que estamos seguros que les encantará. Durante el primer bloque les presentaremos música interpretada por el talentoso Luis Delgadillo, acompañado de los Queliguanes, unos excelentes músicos mitad humanos, mitad lagartijas. En el disco Luis Delgadillo y los Queliguanes del 2005 encontraremos historias fantásticas como la historia de Barba Negra, el Nahual y el Piojo. También nos transportaremos al mágico mundo Caracol. No solo tendremos muchas aventuras maravillosas, sino que también aprenderemos sobre los derechos de los niños. Les invitamos a escuchar de Luis Delgadillo, compositor mexicano y guitarrista, Barba Negra, Los Derechos de los Niños, Mundo Caracol, La Pinta, El Cuento Chiquito, La Cumbia del Batacor y, de canción de dominio público, El Nahual. Es interpretado por Luis Delgadillo en guitarra, voz, Esteban López, bajo eléctrico, Oscar Sánchez en guitarra, procesadores y arreglos, Jesús Pimentel en batería, Cristian Briceño, trombón, Gustavo Cañedo, bajo eléctrico, Antonio Hernández, bajo eléctrico y saxofón, Hugo Villegas, jarana, Julio

Manja Meli, Mónica Ávila, Olinto Moreno en percusiones, Alicia Caldera en coros. Música del álbum, Luis Delgadillo y los Kelly Juanes. CD grabado en 2005, en México, bajo el sello Discos Imposibles.

Escuchamos de Luis Delgadillo, Barba Negra, Los Derechos de los Niños, Mundo Caracol, La Pinta, El Cuento Chiquito, La Cumbia del Batacore y de dominio público, El Nahual. Interpretado por Luis Delgadillo en guitarra y voz, Esteban López, bajo eléctrico, Oscar Sánchez, guitarra, procesadores y arreglos, Jesús Pimentel, batería, Cristian Briceño, trombón, Gustavo Cañedo, bajo eléctrico, Antonio Hernández, bajo eléctrico y saxofón, Hugo Villegas, jarana, Julio Manjameli, Mónica Ávila, Olinto Moreno en percusiones, Alicia Caldera en coros. Música del álbum, Luis Delgadillo y Los Queliguanes. CD grabado en 2005 en México bajo el sello Discos Imposibles. Música para pequeñines y para más grandes también. Luis Delgadillo y Los Queliguanes.

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4: Lo reconozco. Elvira Sastre. 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Ese que nunca desocupo. 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
1: Yo soy Luz Gabriel Terraza Sánchez, soy abogada especialista en perspectiva de género y derechos humanos.
2: Me gustaría precisar dos conceptos, como lo es el sexo y el género. El sexo son las características anatómicas con las que naces, ¿no? Si eres hombre, naces con un aparato reproductor masculino, si eres mujer, naces con un aparato reproductor femenino. Ahora bien, el género, ¿qué vendría siendo? Las atribuciones que se le dan a una persona de acuerdo a su sexo. Sabemos bien que si somos niñas, nos dicen que nosotras debemos de jugar con las muñecas, y si son niños, pues pueden jugar a los carritos, ¿no? Esas son las atribuciones que se le dan de acuerdo al sexo. O bien, si somos mujeres adultas, pues somos las que nos tenemos que encargar del cuidado de los hijos y del hogar, y si eres hombre, eres el que se tiene que encargar de ser proveedor, ¿no? A eso se refiere el género. El sistema sexogénero se puede definir o concluir que es una estructura social que lo que hace es perpetuar la discriminación. Si analizamos este sistema desde el punto de vista económico, político y cultural, podríamos concluir que el sistema sexogénero en el tema económico o en el rubro económico lo afecta de la siguiente manera. Se crean trabajos de igual valor, pero con distinto salario, ¿no? La famosa brecha salarial, donde las mujeres ganan menos por hacer el mismo trabajo que los hombres. O en el tema político, se traduce en leyes con un sesgo de género, ¿no? Donde a las mujeres se le excluye de los espacios de poder, por ejemplo. O en el tema cultural, pues es la justificación social que normaliza la violencia machista, que cuestiona a la víctima y no al agresor, y que construye una masculinidad.
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4: 9:37 en la Ciudad de México, y antes de continuar con la programación que tenemos preparada para usted, le queremos invitar a visitar nuestras redes sociales. 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Continuamos con música para pequeñines y para más grandes también. Cuéntalo cantando. Ahora les traemos un disco muy entretenido. Un álbum perteneciente a la serie Cántaro, especializada en música para niños del grupo del mismo nombre. En esta ocasión, les presentamos el volumen 4, escrito en 1987 y titulado Cuéntalo cantando. En este disco encontraremos grandes temas mágicos como El piojo y la pulga, Lucha a la cucaracha, Los honguitos bailarines, La reina berenguela, entre otras. No solo nos divertiremos, también aprenderemos un poco con el tema titulado La ciencia, para recordarles que el aprendizaje también puede ser divertido. Sin más demora, disfrutaremos y aprenderemos con el disco del grupo Cántaro, Cántaro volumen 4, Cuéntalo cantando. Le invitamos a escuchar del grupo mexicano, compuesto por varios compositores, grupo Cántaro, quien inició en 1986, El piojo y la pulga, El abuelo, Lucha a la cucaracha, Los honguitos bailarines, La ciencia, La reina berenguela, Blanco y negro, tema de Cántaro. Interpreta el grupo Cántaro Lorena Yedubois Luján, José Luis González Romero, Leticia Negrete Pérez de Lara, Rebeca Herrera Márquez, Hernando Peniche Osorio, Juan Luis González Yedubois, percusiones, música del álbum Cántaro volumen 4, Cuéntalo cantando. CD grabado en 1987 bajo el sello autopublicado.

0: que es muy triste. Yo creo que hay que llorar.
1: Sí, buena idea. ¿Lloramos a las tres?
0: A las tres. Una, dos, tres.
2: Oigan, ¿pero por qué van a llorar?
3: No las interrumpas. ¿No ves que están llorando porque se comieron al padrino?
2: No. Aquí hay algo mal.
3: No hay nada mal. Así dice la canción.
2: Bueno, así dice la canción, pero no es cierto, porque yo vi correr al padrino. Hasta la corbata dejó tirada.
4: ¿De veras?
2: Claro.
1: ¿Estás seguro?
2: Seguro.
1: Con razón.
0: Con razón todos estaban tan contentos.
1: Y cantaban y aplaudían.
0: Y lo hacían cada vez más fuerte.
1: Y más alegres.
4: Y...

0: Pues ahora todos vamos a cantar y a bailar esta canción. Así que levantamos nuestros brazos, girándolos de un lado al otro, diciendo wi, wi, wi, moviendo la cabeza de izquierda a derecha en el chiqui, chiqui, chi, y balanceando todo el cuerpo con lairon, lairon, lairon. ¿Listos? Arriba los brazos y empezamos a las tres. Una, dos, tres es
1: wi, wi, wi,
2: la cabeza,
1: chiqui, chiqui, chi,
2: lairon, lairon, lairon.
0: Bien, pero ahora lo tenemos que hacer todos, chicos, medianos, grandes y hasta los de bigote. ¿Listos? Arriba los brazos y es
1: wi, wi, wi,
2: la cabeza,
1: chiqui, chiqui, chiqui, lairon, lairon, lairon.
0: Eso es, ahora todos a bailar y a cantar. ¿Listos? ¡Vámonos!

¿Qué pasó, muchachos? ¿No los escuché? Que no les dé pena. Sobre todo a los grandotes, no se preocupen. No rechinan. Al contrario, se trata de bailar y cantar todos juntos. ¿Listos? ¡Vámonos!

0: De Grupo Cántaro, le presentamos El Piojo y la Pulga, El Abuelo, Lucha la Cucaracha, Los Honguitos Bailarines, La Ciencia, La Reina Berenguela, Blanco y Negro, tema de Cántaro. Interpretados por el Grupo Cántaro, Lorena Yedubá Luján, José Luis González Romero, Leticia Negrete Pérez de Lara, Rebeca Herrera Márquez, Hernando Peniche Osorio, Juan Luis González Yedubá en percusiones. Música del álbum Cántaro Volumen 4. Cuéntalo cantando. CD grabado en 1987 bajo el sello autopublicado. Música para pequeñines y para más grandes también. Cuéntalo cantando.
1: 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Levedad.
2: La verdad es que se necesita muy poco para ser escritor, pero eso que se necesita es fundamental. Úrsula K. Le Guin, que es una escritora de fantasía y ciencia ficción norteamericana, en una charla para escritores, por supuesto, llevada a cabo en Vancouver en 2002, les decía a su audiencia que en realidad lo único que se necesita para ser escritor, bueno, en realidad no lo único, pero que algo que se necesita para ser escritor es, como ya lo había pensado Virginia Woolf, lo suficiente para vivir y una habitación propia. Y eso, ella lo enfatiza, no depende de los demás, sino que depende de uno mismo. Y por eso insiste y le dice a los escritores, y si quieres escribir, tendrías que descubrir qué te hace falta para poder hacerlo. Porque tu fuente de sustento será con toda seguridad un empleo diario, que no es la escritura. Pero la limpieza de tu habitación dependerá con toda seguridad de ti. Que la puerta de tu habitación permanezca cerrada también va a depender de ti. Es decir, que en realidad para ser un escritor se requieren unas condiciones mínimas que uno debe de proveerse y luego de la disciplina de poder cerrar la puerta y quedarse escribiendo. Por supuesto, el balance es difícil, pero si quieres ser escritor, dependerá de ti que lo alcances.
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2: Son las 10 de la mañana con 5 minutos. 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Mujeres en la música. In Memoriam, Natalia Pérez Turner. Nacida en 1969 y fallecida el 4 de junio del 2026 en la Ciudad de México, violonchelista. Natalia Pérez Turner nace en 1969 y fallece en 2026. Violonchelista, improvisadora y compositora, formó parte de la generación espontánea del trío Filera y del ensamble Liminar. Parte fundamental de su trabajo fue la colaboración interdisciplinaria a la que aportó su experiencia en la música contemporánea, experimental e improvisada. Compuso música para videoarte, animación, teatro, cine y danza. Se presentó en diversos foros de México y en el extranjero. Con el violonchelo, su interés se centró en la búsqueda profunda de la riqueza sonora del instrumento y en sus posibilidades expresivas más allá del sonido y personalidades más conocidas. Natalia participa en la ópera Las cartas de Frida, del 2013, de la compositora mexicana Marcela Rodríguez, nacida en 1951, quien escribe sobre su obra. Las cartas y los diarios personales de Frida Kahlo son el hilo conductor de esta ópera de Toilette contemporánea, que presenta un lado poco conocido de esta importante celebridad. Una Frida que, con gran sentido del humor, reflexiona en sus escritos acerca de la creación artística, el surrealismo, la hipocresía en el mercado del arte, el dolor físico y sus turbulentas relaciones amorosas. La acción sucede en el baño de Frida Kahlo, que se abrió en 2004, después de estar clausurado por 50 años, y que actualmente permanece cerrado al público. Allí estaba su famosa tina en donde ella imaginó el cuadro, Lo que el agua me ha dado, y varios escritos que integran esta obra y que quedaron mucho tiempo en el olvido. Es probable que en ese pequeño espacio haya pasado gran parte de su vida, experimentando el dolor y el placer de su soledad más profunda. Escrita para 9 instrumentos, una mezzosoprano y 3 actores, esta ópera de cámara presenta un sincretismo entre el minimalismo y el posmodernismo, evocando texturas y colores mexicanos en un lenguaje musical contemporáneo. La puesta en escena involucra también a algunos de los seres que acompañaron a Frida Kahlo diariamente: sus changos, sus guacamayas, sus judas, sus calacas, quienes aparecen casi como una extensión de ella misma, encarnando sus delirios, pasiones y miedos. Le invitamos a escuchar de Marcela Rodríguez, compositora mexicana nacida en 1951, y de Frida Kahlo, nacida en 1907 y fallecida en 1954, Las castas de Frida, ópera de Toilette, en 16 partes para mezzo-soprano y 9 instrumentos. 1, obertura. 2, mi Alex, ya tengo 17 días en este sillón. 3, árbol de la esperanza, mantente firme, interludio. 4, el diablo es rubio. 5, sin esperanza, interludio. 6, por la paz, interludio. 7, Rivera, revolucionario rojo. 8, nada vale más que la risa. 9, una exposición, me caen gordos los art collectors. 10, carta de

París. 11. Descripción del retablo. No soy pintora ni un carajo. 12. Canción de la bruja. 13. Corrido de Carlos Chávez y Diego. 14. Las dos Fridas. 15. Érase de muchos años. 16. Espero alegre la salida y espero no volver jamás. Interpreta Catalina Pereda, mezzo soprano, Haroldo de León y Aura Hernández, violines, Miguel Alonso Alcántara, viola, Natalia Pérez Turner, cello, Javier Cruz, contrabajo, Vincent Toussé, flauta, Yaciel Becerril, en clarinete, Ignacio Cornejo, trompeta, Edwin Tobar, percusiones. Dirige Christian Gonner.

Fueron dos. Una que ya me cerró y la otra la tengo como de 2 centímetros de largo y 1.5 de fondo. Pero yo creo que ya pronto se cierra. El pie derecho lleno de raspones muy hondos. Y otra de las cosas que tengo es que estamos a 20 y F. Luna no ha venido a verme. Y eso es sumamente grave.

0: Sábado 28 de enero de 1939. Mi niño lindo, mi amor, quise escribirte desde el barco para poner la carta en abre, pero imagínate que me tocó un viaje de la puritita chingada. Venía muerta de cansancio con mi pata. Había estado parada en la aduana más de una hora. Así es que si Stalin mismo me ofrece su asiento, lo hubiera aceptado gustoso.
1: ¿Stalin?
2: No, no Stalin.
1: ¡Uy!
0: En la estación nos esperó André. A esas horas, ya casi muerta, tuve que subir los 5 cabrones pisos de la casa de los Bretón cargando 2 maletas, pues no hubo ni alma que nos ayudara. Ya llegué tan cansada y nerviosa que no dormí ni un solo instante esa noche.
2: La casa de los Bretón tiene solo 2 cuartos, de lo más pinche que te puedas imaginar.
1: ¡Ay, ay, ay!
2: Atestado de chivas surrealistas desde el techo hasta el último rincón. El común queda afuera de la casa. Y ni modo de cagar si ya están dormidos los Bretón, pues tiene uno que pasar por su pieza.
1: ¡Ay! ¡La casa se cae de mugre! ¡Y las camas de chinches! ¡Nomás corren por las paredes como la chingada! Lo primero que me di cuenta es que los pobres Bretón no tienen ni qué tragar. ¡Andan jodidísimos de dinero! ¡La comida es verdaderamente una vomitada!
0: Se ve que Andrés se muere de ganas de tragar y no alcanza lo que hay en la mesa.
2: ¡Jacqueline es la misma huevona que en México!
1: ¡Jacqueline! ¡Es la media naranja de Bretón!
2: Y le dio a la criada para que guisara yeso en lugar de harina.
0: André descubrió que era yeso y se puso furioso. Ya casi la mataba con los ojos.
2: Lo que me vuela de muina es porque el André no me dijo nada y me hizo venir hasta este pinche país sin tener nada arreglado.
0: La exposición en Londres dice que está ya apalabrada con una vieja Guggenheim que conocí anteayer en casa de Marcel Duchamp.
1: ¡Una gringa judía! ¡De esas que andan puteando disfrazadas de hindú de carpa! ¡Con harta mosca y coca en la maceta!
0: Todo eso no importa si realmente me hace la exposición, pues creo que es la que expone a toda esa manada de surrealistas gabachos. Pero André quiere que primero se haga la exposición en París.
2: La cosa es que con la huevonería que se carga el cabrón, yo me imagino que en 2 meses apenas irá arreglando algo.
1: Yo no me quedo aquí más de mes y medio, pues en primer lugar no me cuadra la raza de aquí ni su pinche París.
2: Y en segundo lugar, ese mula del Bretón cree que el dinero brota de la tierra y que puedo quedarme aquí hasta que se le pegue su gana.
0: Yo no sé si veré las cosas con demasiados prejuicios o a la ligera, pues no llevo más que una semana aquí. Pero desgraciadamente soy como los perros. Huelo aborazadamente donde anda el hueso y el caldo me viene guango. No había podido escribirte, pues me traen como chango de órgano, bailando por donde quiera. De todos los que me han presentado, no me caen bien más que 2. Marcel Duchamp, que es magnífico.
3: ¡Oh, bonjour!
1: ¡Hola, Duchamp! ¡Oh, bonjour!
0: E Yves Tanguy.
1: ¡Oh, Tanguy!
3: ¡Tanguy!
0: Un borrachal es muy simpático, que es amabilísimo y muy inteligente.
2: ¡Ese Tanguy!
1: ¡Tanguy!
2: ¡Tanguy!
1: ¡Tanguy!
2: ¡Tanguy!
1: ¡Ah, ay, ay, ay!
2: Regala sus pinturas o las vende casi regaladas para ponerse una borrachera monstruo que le dura 2 semanas.
1: ¡Oh! Picasso me cayó bien, pero su exposición es lo mismo que ha hecho siempre. Trabaja como una mula y naturalmente eso le cae de la patada a todos los huevones como André. ¡André! ¡André!
0: Hoy conoceré al dicho Dalí y te contaré en otra carta lo que me parece.
2: ¡Su pintura! Hasta ahorita se me hace puro bluff.
1: Y de un cursi de mala clase como Nacho Rosa.
2: ¡Rosas! ¡Rosas! ¡Rosas!
1: ¡Nacho!
2: ¡Miró!
1: ¡Comí!
2: señor chiquitito con cara de niño cagón.
0: Y a veces hace una que otra cosa que vale la pena.
1: ¿Qué quieres hacer con semejante raza?
2: Te aseguro que ni la revolución los cambia.
0: Yo soy de la opinión de barrer con todos esos fantasmas y dejar al mundo como una bola de billar. Quedarnos tú, yo y Fulan Chang para escribir en la superficie de esta bola lo que se nos hincha la gana. Y de cuando en cuando, con letrotas muy visibles...
2: ¡Mau!

0: De Marcela Rodríguez y Frida Kahlo, le presentamos Las Castas de Frida, ópera de Toilette en 16 partes para mezzo soprano y 9 instrumentos. 1. Obertura. 2. Mi Alex, ya tengo 17 días en este sillón. 3. Árbol de la esperanza, mantente firme. Interludio. 4. El diablo es rubio. 5. Sin esperanza. Interludio. 6. Por la paz. Interludio. 7. Rivera, revolucionario rojo. 8. Nada vale más que la risa. 9. Una exposición. Me caen gordos los art collectors. 10. Carta desde París. 11. Descripción del retablo. No soy pintora ni un carajo. 12. Canción de la bruja. 13. Corrido de Carlos Chávez y Diego. 14. Las dos Fridas. 15. Era sed de muchos años. 16. Espero alegre la salida y espero no volver más. Interpretó Catalina Pereda, mezzo soprano, Haroldo de León y Aurea Hernández en violines, Miguel Alonso Alcántara, viola, Natalia Pérez Turner, cello, Javier Cruz con trabajo, Vincent Toussé en flauta, Yaciel Becerril al clarinete, Ignacio Cornejo en trompeta, Edwin Tobar en percusiones, dirigidos por Christian Gomer. Mujeres en la música, In Memoriam Natalia Pérez Turner, nacida en 1969 y fallecida el 4 de junio del 2026 en la Ciudad de México, violonchelista. Quédese con nosotros, a continuación, Violeta y Oro.
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2: La pasión por el fútbol no puede justificar ningún tipo de violencia.
3: Lo que hacemos cuando estamos viendo fútbol, somos también afuera.
2: Hacer conciencia sobre todas las prácticas agresivas, discriminatorias, homofóbicas, excluyentes y misóginas que atraviesan a este deporte es uno de los desafíos cotidianos de Paulina Chavira como cronista de fútbol femenil, periodista, asesora lingüística y mamá de dos niños.
3: Yo también he llevado a mis hijos y a mí me encanta que me dicen, oye, ¿por qué se insultan? ¿Por qué gritan eso? ¿No? Me encanta que se extrañen, porque eso quiere decir que no lo ven natural, que no lo ven algo normal, como nos pasa ya a muchas personas.
2: El fútbol es una escuela de emociones, dicen Paulina y Tito Garza Onofre en el libro Otro Fútbol Posible de la editorial Taurus. Nos enseña a esperar, a perder, a resistir, a celebrar. Forja el carácter, nos obliga a gestionar la incertidumbre. Pero no solo eso, el fútbol igualmente es una escuela de comunidad. En ese sentido, es una de las formas más eficaces de enseñar y aprender a convivir. Añaden en la introducción o calentamiento, que da paso a un primer tiempo donde hablan sobre todo lo que está mal, y luego a un segundo tiempo donde imaginan cómo puede ser el fútbol. Yo soy Olivia Cerontena y en este Violeta y Oro Mundialista, Paulina Chavira nos habla de cómo es ese otro fútbol posible, diverso, incluyente, donde las mujeres importan igual que los hombres y la experiencia de ver un partido o ir al estadio no implica riesgos ni violencia.
3: Yo sí creo que lo que dice el lema de Rayadas, ¿no? Lo que eres, eres en la vida y en la cancha.
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2: Paulina Chavira, bienvenida a Violeta y Oro.
3: ¿Cómo estás, mi querida Oli? ¿Cómo te va?
2: Muy bien, muy contenta de que estés aquí. Tanto tema que tenemos.
3: Tanto, tanto, hermana. Afortunadamente no se nos acaba la plática.
2: No se nos acaba la plática. Bueno, Paulina, decíamos que ya no necesita
3: presentación. No, sí, claro que necesito presentación.
2: Es el ajonjolí de todos los moles, pero es periodista, asesora lingüística, narradora de fútbol femenil, escritora, mi Pau. Andas muy movida ahorita porque está el torneo futbolístico más importante del momento.
3: Sí.

0: momento, pero resulta que lo hace llegar a 16 anotaciones en este máximo torneo de fútbol del verano.
1: Ajá.
0: Y obviamente no faltó el que dijo, no, sí, ya, se va a convertir, porque igualó a Miroslav Klose, ajá, el futbolista alemán que era quien tenía este récord, de los hombres. Pero es que es impresionante, Oli, de verdad, uh-huh. Es que a mí esto me vuela la cabeza, como las mujeres ni siquiera pintamos, ¿no? Y lo vas a oír una y otra vez, y esto pasa, por ejemplo, con lo mismo de que el Estadio Azteca ha sido, bueno, el Estadio Ciudad de México, ha sido 3 veces sede de una inauguración mundialista. Perdón, son 4, ¿no? O sea, borrándonos de la historia, sí, es que es muy impresionante, de verdad me pone muy mal. Y bueno, pues para cerrar el tema del goleo, resulta que Marta Vieira da Silva, que es la futbolista brasileña por excelencia, uh-huh, delantera espectacular, que sigue jugando en la liga estadounidense.
1: Máxima
0: y
1: figura.
0: Quien, por cierto, es compañera de equipo de nuestra Jackie Ovalle, o sea, no más. Pues Marta es quien tiene el récord, tiene 17 anotaciones en 5 mundiales. O sea,
1: tiene uno más que uno más. Messi.
0: Uno más, ahí hay una historia medio rara porque en teoría ya se retiró de la selección, pero el siguiente mundial va a ser en Brasil.
1: Ajá.
0: Y entonces hay esta esperanza de que Marta regrese.
1: ¿Ah, sí?
0: Digo, ella tiene 40 años, ¿eh? Hay que decirlo, tiene 40 años. Es una chicuela, evidentemente, sí, pero pues bueno, ya para el fútbol sí exige un poquillo más, pero ella está en activo, está perfecta, y pues ojalá que tuviera otro mundial más, especialmente en su casa, pero bueno, pues probablemente el señor Lionel Messi va a superar ese récord, pero por ahora lo tiene Marta.
1: Oye, Iván, ahorita estamos todas las personas inmersas en este campeonato internacional de fútbol que se está llevando a cabo en México, Estados Unidos y Canadá como sedes, pero viene un mundial femenil.
0: Exacto.
1: A ver, cuéntanos de eso.
0: Es precioso. Pues mira, va a ser el primer mundial femenil que se va a hacer en América Latina. No, uh-huh, ha tenido sede en ninguno de estos países más que en Estados Unidos y en Canadá, gracias, en nuestro continente. Así que va a ser el primero que se hace en América Latina, va a ser en Brasil. Y va a durar un mes. Y pues México está con todas las esperanzas de ir a ese mundial. Su boleto se lo juega en noviembre en Estados Unidos en un partido contra Haití. ¿Qué es lo que pasa con Haití? Haití no tiene una liga de fútbol. Entonces, la mayoría de sus seleccionadas están jugando o en Francia o en Inglaterra. Mm. O sea, que son jugadoras que tienen muchísima experiencia, que están jugando al máximo nivel.
1: Claro.
0: Y
1: además, que a la hora de jugar por un país, juegan con el suyo.
0: Claro, claro, claro. Sí. Y ahora, pues con una directora técnica legendaria que es Pia Sundhage, que ella es sueca, que fue directora técnica de Estados Unidos, también directora técnica de Brasil, y ahora es la directora técnica de Haití. O sea, uh-huh, es un reto. Es, ajá, un reto, pero yo creo que nuestra selección está listo.
1: ¿Cómo está nuestra selección femenil de fútbol? ¿Tú qué le sabes al fútbol femenil de este país?
0: Pues se ha trabajado mucho, hay que decirlo. Sí. Desde 2022 llegó el director técnico español Pedro López, sí, y también se cambió toda la estructura de selecciones nacionales femeniles. Uh-huh. Y se puso al frente a Andrea Rodebau. Andrea fue seleccionada nacional, pero también es una directora técnica que se ha formado internacionalmente, en fin. FIFA, ha tenido varios trabajos de desarrollo de fútbol. La contratan acá para la Federación Mexicana para hacerse cargo de las selecciones femeniles y ella establece toda una estructura en la que tengamos formación desde las chiquitillas, uh-huh, desde fuerzas básicas. Entonces tenemos, por ejemplo, muy buenas actuaciones en la sub-17, en la sub-20, que son jugadoras que apenas acaban de formarse, ¿no? ¿Cuáles son las que están hoy en selección nacional? La gran mayoría son jugadoras que a lo mejor no tuvieron la oportunidad de formarse desde muy pequeñas, algunas sí, evidentemente, pero no todas, y que a lo mejor les agarró más bien la liga jugando un poquito más de fútbol amateur, ¿no? Han tenido ya también esta profesionalización, se hace todo un programa en el que están al tanto de las jugadoras desde su desempeño en los juegos, desde su alimentación, su descanso, cuáles son las están monitoreando todo el tiempo. Entonces, por ejemplo, Pedro López va a muchos de los partidos y cuando acaba ese partido normalmente les da una retroalimentación.
1: Okay.
0: Así como, fíjate, en este momento cuando metieron el gol, no sé si es una defensa, ¿no? Uh-huh. Cuando metieron el gol, dejaste la marca de esta jugadora, entonces es algo que tú tienes que trabajar, no sé qué, así, por decirte algo. O cuando mete el gol, oye, qué buen desmarque hiciste, porque aquí lograste quitarte estas jugadoras que venían persiguiéndote y lograste meter el gol. Ese es el tipo de movimientos que tienes que hacer. O sea, les dan este tipo de retroalimentación, sí, todo el tiempo. Y bueno, obviamente ya cuando están en selección nacional, lo mismo, ¿no?
1: Ajá.
0: Entonces acaban de ir a Australia a unos partidos de preparación. durísimos, ¿eh? Porque Australia es una gran selección. Está en el puesto 15 de la clasificación de FIFA.

0: México estamos en el puesto 26, o sea que sí están encima de nosotras. Pero el primer partido lo jugaron espectacular.
1: Espectacular.
0: Y se les ganó. Y fue, la verdad, muy, muy emocionante. Yo estaba a las 3 de la mañana en ese partido. Me tocó hacer la transmisión.
1: Ajá.
0: Íbamos muy bien, todo parecía perfecto. Y cuando llegó justamente esa clasificación, jugamos terrible, no sumamos un punto. Entonces creo que queremos blindar el corazón y no volver a ilusionarnos tanto, porque creo que en el pasado estábamos súper ilusionadas. La última vez que México fue un mundial fue en 2015. En Canadá, o sea que esperemos que se nos haga regresar. Claro. Ahora Brasil.
1: Oye, ¿cuáles son las figuras más relevantes del fútbol femenil de México? Para seguirlas.
0: De México.
1: Sí, de México.
0: A ver, de México, pues obviamente está Charlyn Corral, que yo creo que todo el mundo la ubica muy bien, y sobre todo porque estuvo hace poco en la conferencia con la presidenta en todo esto de que si les regalaban un boleto a unas niñas para que fueran a la inauguración del máximo torneo.
1: Porque ya dijo, yo no me voy a ir
0: a exponer. Ajá. Eso, creo que fue una decisión sensata.
1: Yo también creo.
0: Y bueno, pues ahí Charlyn es una grandísima jugadora que no pudo desarrollarse aquí en México. Fíjate que ella empezó aquí en Pumitas.
1: Ajá.
0: A los 5 años empezó aquí y no había liga, entonces ella decidió irse a Estados Unidos sin hablar inglés. Le dieron una beca en una universidad en Louisville y ahí fue donde empezó a jugar. Después se fue a Europa, se convirtió en Pichichi, ¿no? Con el Levante, después jugó en el Atlético de Madrid y ya luego llegó aquí a México. Me parece que fue en 2019 cuando llega, no es cierto, en 2021 llega a México, al Pachuca. Y pues lideresa de goleo espectacular, tiene 4 cuatro campeonatos de lideresa de goleo, es brutal, ¿no? O sea, sabes la inteligencia que tiene Charlyn, es yo creo que sí, de las jugadoras más completas que tenemos. Hoy no está aquí en nuestra liga, pero eso me da mucho gusto. Jacqueline Ovalle es una futbolista que se formó aquí en México. Ella hizo toda su carrera en Tigres y apenas hace un año, en febrero de este año, se fue, en agosto, ya va a ser un año, sí, claro. En agosto se fue a Orlando, a Estados Unidos, a jugar en la Liga de Estados Unidos, que es una de las que tiene más desarrollo en nivel femenil. Y bueno, pues está jugando allá la Maga, que es espectacular. Seguramente han visto ese gol, conocido como el Camaroncín.
1: El Camaroncín, sí.
0: El Camaroncín, que ese fue el gol que metió la Maga. Está también, por ejemplo, Rebeca Bernal, que tampoco está aquí en nuestra Liga Mexicana. Ella fue una de las primeras formadas aquí en México, que se fue a la Liga Estadounidense. Ella juega en el Washington Spirit, se formó aquí en Rayadas. Es espectacular en la Capi y creo que además, fíjate que las tres que te he dicho están en selección nacional, o sea que sí son de lo mejorcito que tenemos, bueno, no de lo mejorcito, son las mejores que
1: son
0: tenemos,
1: las mejores.
0: Son grandísimas. Blanca Félix, que yo soy fan de Blanca, nunca lo he negado, Blanca es portera en Chivas, es una futbolista espectacular porque... Ya sabes, típico de, ay, no, es que para ser portera tienes que ser súper alta, ¿no? Y sí, claro, ser alta te da muchas ventajas, pero Blanca me parece que aplicó, por la que aplican muchos porteros hombres a los que nunca les andan reclamando su altura, ¿no?
1: Ajá.
0: A las mujeres sí nos reclaman la altura. Bueno, pues Blanca, digo yo, con permisa, por supuesto que voy a hacerlo. Y la verdad es que es espectacular como portera, ha crecido muchísimo ahí con Chivas. Alice Soto, ella es como el futuro de nuestra selección. Alice empezó a jugar a los 14 años con el Pachuca, debutó a los 14 años en la liga. Y hoy ya está jugando tanto con la sub-20 como con la mayor. Y en este momento viste la camiseta de las Rayadas. Y la verdad es que es una grandísima, grandísima futbolista que esperemos que siga creciendo y que siga cambiando lo que pensamos que se puede hacer en el terreno de juego.
1: Ay, Pau, pues mira, después de este repaso del fútbol femenil en México.
0: Rápidamente.
1: Rápido repaso. Te cuento rápido una anécdota que nos va a dar pie a lo que sigue.
0: Venga.
1: Que es que pude ir a la final del fútbol femenil.
0: En el
1: Estadio Ciudad de los Deportes.
0: Ajá.
1: Y luego pude ir también a la final varonil aquí en el Estadio de los Pumas. Ajá. Al de los Pumas fui con mi hijo. Mi hijo y yo,
0: wow,
1: nada más, porque solo conseguí 2 boletos. Y me tuve que ir a la mitad del primer tiempo porque el ambiente en el estadio era insoportable para mí, una mamá con un niño de 7 años.
0: Yo creo que fuiste súper audaz.
1: Fui muy audaz. Pero dije, bueno, no, ¿por qué no? Yo soy valiente, yo voy a ir. No, pues ya
0: mi barrio me respalda y cuernitos, hermana.
1: No, o sea, no. Bueno, ya te conté mi anécdota.
0: Híjole.
1: Que me da pie para preguntarte, ya entrando en materia sobre otro fútbol es posible, ¿cuáles son estas prácticas que se han normalizado uh-huh. alrededor del fútbol o atravesando al fútbol y que decimos, no, el fútbol es así.
0: Desde la violencia, desde la falta de respeto, desde el consumo excesivo de alcohol, el que no sea un espacio seguro ir a un estadio. O sea, creo que hay tantas cosas que nos atraviesan, la homofobia, obviamente, el racismo, la exclusión, evidentemente, de infancias, de mujeres, ¿no? De todos los grupos que no sean hombres. Bueno, pues creo que es impresión. Hombres y heterosexuales, ¿no? Porque, ajá. bueno, además creo que además, me parece que también para los hombres que tienen una orientación sexual distinta, pues obviamente distinta a la que ellos creen que es la,
1: ajá, la
0: que se debería de tener, sí. ajá. Pues obviamente no es un espacio para todas estas personas, ¿no? Sobre todo en el fútbol varonil. Y yo creo que ese es uno de los mayores encantos que tiene, aunque peligra, el fútbol femenino.
1: Sí peligra, ¿eh?
0: Sí peligra, porque justamente ahora que me dijiste que estuviste en la final, en esa final en el Estadio Ciudad de los Deportes, me parece que es la alerta roja, así, Houston, tenemos un problema, es como muchas personas que fueron a ese partido no disfrutaron esta ventaja que nos daba el fútbol femenil de sentirnos bienvenidas, recibidas y en nuestro espacio, ¿no? Uh-huh. Que yo creo que esa fue una de las cuestiones que a muchas personas, pero por lo menos sí te puedo decir que a mí, me enamoraron del fútbol femenil. Uh-huh. O sea, el sentir que en este lugar pertenecía, que me sentía segura, que no tenía que estarme preocupando justo. ¿Cómo voy a ir a meter a un partido con mi hijo, yo sola, al Estadio Olímpico Universitario? En femenil esa no es ni siquiera una preocupación, no, mi querida Oli. No, o sea, no te pasa ni por la cabeza, ¿no?
1: No.
0: Pero hay que decirlo que cada vez más la afición que va a estos partidos de fútbol femenil copian lo que sucede en el fútbol varonil. Tristemente,
1: sí,
0: ¿no?
1: Lo vi también, ¿eh?
0: Sí, muchísimo. Uh-huh. Y te voy a decir una cosa, o sea, yo los primeros partidos de fútbol femenil a los que fui fueron a los de las Pumas, desde que jugaban en la cantera. Uh-huh. Y cuando empezaron a jugar aquí en el Estadio Olímpico Universitario, era una fiesta, Oli, era una cosa preciosa, venías a ver fútbol, a disfrutar, sin estar escuchando que nadie insultara absolutamente, ni al cuerpo arbitral, ¿no? Que creo que es como el enemigo común y sí. todo el mundo quizá en ese caso se une, cosa que me parece terrible, porque tampoco tendríamos por qué estar insultando sí. al cuerpo arbitral. Pero, tristemente, conforme ha pasado el tiempo, cada vez es más común aquí, en el Estadio Olímpico Universitario, escuchar insultos misóginos.
1: Ah, horrible. Yo también lo vi. Uh-huh.
0: No tanto homofóbicos, pero sí misóginos. Que es una cosa tristísima, porque sí creo que ahí es donde, pues, muchas personas nos tenemos que involucrar. Yo creo que si tú vas a un estadio a alentar a tu equipo, ¿no? Uh-huh. A tu equipo, ¿eh? Y yo lo veía ahora en la inauguración del máximo torneo. ¿Qué era lo que pasó? Cuando presentaron a la selección de Sudáfrica, la gente abucheando. Y yo así como que decía, o sea, ¿por qué abuchear? ¿Por qué no mejor gritar México?
1: Pues ya, claro, es ¿no? tu rival.
0: Exacto,
1: o sea,
0: es tu rival, listo. Y mejor grita
1: no
0: México.
1: A aniquilar.
0: Pero es que ese es el punto. Ese es el punto. O sea, fíjate que es una de las cosas que también hablamos, ¿no? Por ejemplo, ¿cuál es el tipo de lenguaje que utilizamos cuando hablamos de fútbol? Normalmente es un lenguaje bélico. O sea, yo ayer estaba escuchando justamente a nuestros comentaristas del fútbol varonil hablando de un killer, ¿no? Y yo decía, ¿por qué no dicen cazagoles? ¿Qué es tan bonito en español? Un cazagoles. O sea, esa persona que siempre va a estar ahí en el área solo.
1: Exacto.
0: ¿Por qué todo tiene que ser a matar, no? O sea, estas cosas que además, de verdad, es que ya luego ni nos sorprende, ¿no? A mí por eso también me gusta y qué bueno que llevaste a tu hijo. Yo también he llevado a mis hijos y a mí me encanta. O sea, me da mucha tristeza.
1: Sí.
0: Pero una de las cosas que por lo menos saco de beneficio de esto es que a ellos les extraña que esto pase.
1: Totalmente.
0: Que me
1: totalmente.
0: Dicen, oye, ¿por qué? ¿Por qué se insultan? Ajá. ¿Por qué se insultan? ¿Por qué gritan eso? ¿No? Me encanta que se extrañen, porque eso quiere decir que no lo ven natural, que no lo ven algo normal, como nos pasa ya a muchas personas. Entonces, claro. Creo que justamente con este libro, pues lo que buscamos es eso, crear esa reflexión y también involucrarnos a todas las personas, porque yo sí creo que esto no nada más es de la federación, no nada más es de la liga, no nada más es de los clubes, también tiene mucho que ver con las personas que vamos al estadio, con las personas que seguimos el fútbol desde un bar, desde también. Nuestra casa, desde cómo se ve, o sea, este rollo, no sé si a ti te pasó, pero yo tenía un tío que perdía su equipo y es que nadie le podía hablar porque el señor se ponía de un genio de la fregada, ¿no?
1: No,
0: o sea,
1: sí,
0: imagínate eso, sí. ¿Qué normalización es esa, ¿no?
1: Sí, por fin ahora ya estamos hablando del tema, ya claro. Hay hasta estadísticas de la ONU y
0: toda la violencia. ¿No?
1: Organizaciones que,
0: hay, sí,
1: que están como vigilando este tipo de prácticas.
0: Que además, ¿cuántas veces vimos ese video de este sí. señor, ¿no? O sea, golpeando la televisión, pero es que obviamente no nada más es la televisión. Sí. Y yo sí creo que lo que dice el lema de Rayadas, ¿no? Lo que eres, eres en la vida y en la cancha. Mm. O sea, y es real. Lo que hacemos cuando estamos viendo fútbol, somos también afuera. Entonces, cambiemos también ese discurso de que, ay, no, pues es que cuando estás en el estadio, te liberas y la catarsis, ¿no? No, no, no, no.
2: Ya,
0: no,
2: basta de eso.
0: Exacto,
2: ya.
0: No. Controlen sus impulsos.
2: Salgan a correr, Rami. O sea, no se hagan otra
0: vayan
2: cosa.
0: Vayan a terapia, por favor.
2: Y vayan a terapia, las dos cosas. Bueno, vamos a hacer una pausa ahora para escuchar música, Pau. ¿Qué te gustaría escuchar hoy en tu programa?
0: Vamos a oír de mi Rosy, Bizcochito. Me encanta esa canción.
2: Pues vamos con Bizcochito para que se prendan ahí en sus casas. Regresamos.
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1: Bueno, estamos de regreso con Paulina Chavira. Oye, Pau, ¿otro fútbol posible? Es sí. Un libro que se divide en un primer tiempo y un segundo tiempo, como un partido de fútbol, dos sí. tiempos muy, muy contrastantes, y que en el medio tiempo y hacia el final, pues nos deja muchísimas reflexiones, ¿no? El primer tiempo es como todo lo que ustedes lo que no critican, ¿no? Sí, este sí. Se titula Un fútbol violento, el segundo, Un fútbol sin violencia. Estoy viendo el índice.
2: La discriminación. El consumo excesivo de alcohol. Exacto. La mercantilización, el uso excesivo de tecnología, son normalmente como sí. las cosas que nos por lo menos nos hacen levantar la ceja, ¿no? En varias ocasiones, a veces ya están en completo desacuerdo.
1: Exacto, los juegos del hombre,
2: sí,
1: ¿no?
2: Por ejemplo, también está para, que ahí les recomiendo mucho que lean ese libro, porque ¿sabes qué es impresionante? Cuando estábamos escribiendo esa parte, me encontré que cuando se hicieron las reglas del juego,
1: sí.
2: solamente pasaron 30 años para que las mujeres empezaran a jugar fútbol. 30 años, Oli. Uh-huh. Es nada. O sea, uh-huh. y nos quieren vender todo este tiempo de no, bueno, es que el fútbol varonil tiene una tradición de 100 años. Pues sí, porque ustedes decidieron quitarnos uh-huh. todo ese tiempo uh-huh. diciendo que era peligroso para nuestra anatomía.
1: Ajá, que para podíamos nuestra fertilidad.
2: Que podíamos no tener hijos sí. y entonces no, pues como que hay que poblar este país. Entonces se les cae a ustedes el útero y ya no pueden jugar fútbol.
1: Exacto.
2: O sea, imagínate eso, me parece increíble con esto que yo te decía, ¿no? El seguir repitiendo una y otra vez que el Estadio Ciudad de México es 3 veces mundialista, diciendo que el líder de goleo de los mundiales es Lionel Messi, no Marta. O sea, ajá. este tipo de cosas siguen sucediendo.
1: Bueno, y que la FIFA no reconozca oficialmente al Mundial del
2: 71. La Copa del 71, sí, claro. ¿no? A mí me gustó mucho ese capítulo.
1: Ajá. Y en el segundo tiempo, que es donde un poco recuperamos el ánimo.
2: La esperanza.
1: Ajá. Un fútbol sin violencia. Y ahí hablan de ética del deporte y juego limpio, hablar sin herir, aficiones que cuidan, expulsar la exclusión, orgullo en la cancha, una mirada feminista del fútbol, uh-huh. utilizar lo menos importante para lo más importante, que no sabemos, siempre no se dice que el fútbol
2: pero
1: es
2: saludos
1: lo...
2: saludos a Javier
1: Solorzano. Saludos a Javier Solorzano, que siempre decía, el fútbol esa es lo frase, más importante, sí, lo sí. menos importante, aunque no sabemos si es de su autoría.
2: No es, ¿verdad? No. Yo no.
1: Integridad como regla. A ver, cuéntanos de este segundo... tiempo de cuál es esa mirada feminista del fútbol y cómo también puede haber aficiones que cuidan.
2: A ver, yo creo que el segundo tiempo es el que más gozamos, también el que más nos desafió, porque al final era muy fácil puntualizar lo que no nos gustaba, sí, ¿no? Sí. Pero justamente decíamos, bueno, si a tanta gente le gusta el fútbol, si se juega en tantos lugares, o sea, debe de haber gente que lo está haciendo bien, ¿no? Y uno de los ejemplos recurrentes, ¿no? En este caso, para mí, era el fútbol femenil, ¿no? Tito es alguien que ha seguido mucho el fútbol varonil durante mucho tiempo. Afortunadamente tiene una prima que es muy, muy seguidora de las Amazonas, de las jugadoras de Tigres. Entonces, ella trató también como de meterlo un poco en el fútbol femenil. Y ahí, digamos que muchos de nuestros ejemplos se nutren del fútbol femenil cuando todavía no llega estas malas prácticas que empiezan a adoptarse del varonil, ¿no? Y además, pues hay otros países y otras ligas, Oli, que lo han hecho espectacular, ¿eh? O sea, o que por lo menos usan la creatividad, y yo creo que ese es el llamado al final con esta segunda parte, ¿no? El que seamos más creativas, el que busquemos otras formas, ¿no? Por ejemplo, en esto que hablábamos de las aficiones que cuidan, hay una iniciativa de dos, pues son jóvenes, dos jóvenes mexicanas que tienen una agrupación que se llama Somos Locales, son aficionadas del fútbol, están en todos los partidos de fútbol femenil e hicieron un decálogo de la afición. Uh-huh. Y en este decálogo de la afición está desde respeta al rival, desde no insultes al cuerpo arbitral, desde recoge tu basura, ¿no? Desde evita situaciones de violencia, ¿no? Si las llegas a ver, denúncialas, y aquí es donde, por eso te digo, no es una cuestión solamente de una parte involucrada, ¿no? Por eso tenemos que trabajar en conjunto aquí. ¿Por qué? Porque muchas veces, igual tú como aficionada dices, oye, esa actitud no me gusta, ¿no? No me gusta que este señor esté gritándole a la futbolista que se vaya a lavar trastes. Y entonces, ¿cuál sería mi reacción? Pues a lo mejor digo, lo primero voy a decirle, oiga, aquí no se grita así, ¿no? O sea, no las insulte. ¿Qué es lo que puede pasar? Que a veces, pues sí, tu barrio te respalde y diga, oiga, sí, aquí no, aquí esto no se hace, ya está. O la otra, que fue lo que sucedió hace poquito en este estadio olímpico universitario, fíjate que no lo sabía la gente, pero era el papá de Charlene al que le hicieron esto. Cuando él le pide a una familia que deje de insultar a las futbolistas, todo el estadio empieza a gritarle al papá de Charlene, fuera, fuera, fuera. O sea, lo cual es terrible. Digo, y era lo que él me decía. A ver, ellos obviamente no sabían que yo soy el papá de Charlie.
3: Da igual.
2: Y además, claro, no tenían por qué saberlo. Da igual quién sea, ¿no? Pero entonces, ¿cómo hacemos para que tú puedas decir, oye, esto no se hace aquí, esto no pasa en el... No debería pasar en ningún deporte, ¿no? Pero por lo menos yo ahorita estoy pensando en el fútbol femenil, que ha tenido como más este antecedente cercano de que así no eran las cosas. Pero entonces, ¿qué tiene que pasar? Pues que la misma seguridad del estadio tiene que asegurarme que yo voy a estar segura. O sea, que si yo llego y digo, oye, esto no se hace aquí, que a la que van a respaldar es a mí.
3: Es que también ahí está bien normalizado.
2: Claro, pero todo mal, ¿no? Entonces, sí. Creo que ahí es justamente como estas cosas que podemos ir cambiando, ¿no? Y desde los clubes, desde los mismos estadios, porque a veces se organiza, toda esta seguridad se organiza desde el estadio, ajá, no tanto desde el club. Ajá. Pero también, o sea, yo lo pienso en la universidad, ¿no? Sí. O sea, siendo esta la universidad, creo que tendría que ser un ejemplo de cómo te comportas en un lugar. Y lo mismo, por ejemplo, para la afición. Si tú vas, tú también puedes ser ejemplo para las otras personas.
3: Así es,
2: ¿no?
3: Así es.
2: Entonces, bueno, esa parte es un poco de lo de cuidarnos como afición, ¿no? También la otra de la integridad, pues evidentemente también, no sé, dejar de estar pidiendo tarjetas rojas y amarillas. Mira, me encantó, el otro día fui a una activación en donde ponían un símil del VAR, ¿no?
3: Sí.
2: Y entonces te ponían una jugada y te decían, estén fuera de lugar o no estén fuera de lugar. Bueno, nadie le atinaba. Y yo decía, ven, para que vean que no es tan fácil.
3: Ajá.
2: ¿No? O sea, como que a veces sentimos que tenemos toda la razón. Sí, es para nuestro equipo y a veces creo que tenemos que aprender.
3: Pero en tu experiencia de unos años ya como narradora de fútbol femenil, como comentarista de fútbol femenil, ¿qué has aprendido y qué también has tratado de poner ahí? O sea, respecto a todo esto que hemos estado platicando, en términos de lenguaje, en términos de comentar un partido de otra manera, ¿no? ¿Qué balance harías de este tiempo que has estado haciendo esto?
2: Pues justo eso, ser esa voz rara, ¿no? Que todo el mundo ve como rara. Yo espero que en algún momento la vean como una voz normal, ¿no? Que suceda, cuando se empiecen a pelear las jugadoras, que diga, oye, no, eso no se tiene que hacer.
3: Sí.
2: Eso no tendríamos por qué estarlo celebrando. Entonces trato de hacer ese tipo de apuntes. No me meto mucho en varonil porque siento que hay muchísima gente hablando de varonil. No veo qué pueda aportar yo ahí, pero en el femenil sí me interesa porque creo que además estamos en un momento en el que podemos verdaderamente darle la forma de lo que queremos que sea, ¿no? O sea, si queremos que sea ese espacio en donde las mujeres, en donde cualquier persona con cualquier orientación sexual se sienta segura de estar ahí, con cualquier identidad de género, ¿no? Porque además eso también lo ves en el fútbol femenil. Es de verdad un espacio muy diverso.
3: Sí,
2: y si queremos mantener esa diversidad y ese respeto y esa buena hondez, pues tenemos que trabajarlo todos los días, ¿no? Y a veces, pues sí, vas a ser la tía incómoda, pues sí, ni modo.
3: Muchas gracias, tía Paulina, por haber venido a Violeta y Oro.
2: Un gusto, mi Oli, siempre se me hace la vida.
3: Llegamos al final de este programa, nos escuchamos el próximo domingo y búsquenos en podcast, obviamente. Adiós.
0: En la producción, Cecilia González Landín. Gracias a Cecilia Núñez en la gestión de invitadas, a Dan Yamaya en la información, a Ingrid Cota al frente de Chiques Violeta, a Coyi Sánchez en redes sociales, a Michelle Ortiz en diseño gráfico y gracias a toda la equipa de comunicación de la CIGU por su apoyo para la realización de este programa. Yo soy Olivia Cerontena, muchas gracias por escuchar.
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16: ¿Cómo les va? Estamos con ustedes Sabrina Gómez Madrid y Ernesto Medina en esta última parte de nuestra serie que conmemora el Día del Maestro 2026.
17: Nuestra universidad tiene una larga historia que le ha implicado mucho trabajo y esfuerzo para poder ofrecer el abanico de elementos que la destacan. Al día de hoy, y entre otras cosas, una experiencia universitaria completa centrada en el conocimiento de última generación y una gran oferta cultural.
16: En nuestro caso, no hay que olvidar que también contamos con la autonomía universitaria, que, a decir de nuestro actual rector Leonardo Lomelí, es un atributo esencial que permite a las instituciones de educación superior ejercer con autodeterminación la enseñanza, la investigación y la difusión cultural sin someterse a intereses externos ni coyunturales.
17: No obstante, y atendiendo la dinámica que ha caracterizado el expansivo desarrollo del presente, algo en lo que hay que reflexionar de manera conjunta dentro del entorno académico es en el futuro.
16: El mundo actual está cambiando. Hay nuevas realidades, nuevos conflictos, otras demandas. ¿Cuál es, en su perspectiva de la educación universitaria, el futuro?
7: Mi nombre es Silvia Mónica Galván Celis. Soy académico de la Facultad de Artes y Diseño. Me enfoco sobre todo en las materias teóricas, en procesos de representación bidimensional, en algunas materias optativas. Ante las nuevas realidades y conflictos que presenta nuestro mundo, definitivamente la educación universitaria tendría que promover el pensamiento crítico. Es decir, el conocimiento de diferentes formas de pensar, el identificarse con alguna corriente de pensamiento, el tener los argumentos válidos para defenderla, el ser fuertes ante los enfrentamientos o ante esos cambios, esas diferencias de pensamiento, poder defender la que uno tiene, ser congruente, no solamente tener la idea o hablar. También nuestros actos hablan de nuestro pensamiento crítico, hablan de nuestra apertura ante otras formas de pensar.
17: Si tuviera que pensar en una sola herramienta cognitiva para que sus alumnos puedan salir adelante como profesionales en el futuro, ¿qué les ofrecería?
7: En cuanto al pensamiento crítico como herramienta cognitiva, nos invita a conocer, nos invita al conocimiento, nos invita a abrir la mente, no solamente a nuestra disciplina, sino a otras. El trabajar con otras disciplinas, el trabajar conociendo otras formas de pensamiento, otras formas de trabajo, el generar el trabajo en equipo también es una herramienta súper valiosa para sacar adelante los proyectos universitarios que hace falta desarrollar en nuestros jóvenes.
16: ¿Qué le gustaría aportar a través de su experiencia académica para la construcción de un nuevo proceso de enseñanza-aprendizaje en el futuro?
7: En mi experiencia académica me he dado cuenta de que el trabajo en equipo fortalece muchísimo la formación. Es muy importante que abramos el pensamiento hacia otras formas de trabajo, que logremos hacer acuerdos entre universitarios para poder trabajar, que nos permitamos tanto liderar como ser liderados. Creo que este trabajo en conjunto permite mejores formas de llevar a buen cauce un proyecto. Y cada uno, cada persona, cada parte de esos equipos enriquece el trabajo, lo fortalece y lo hace más amplio en su estructura.
17: ¿Y usted qué palabras dedicaría tanto a los maestros como a los alumnos acerca del futuro de nuestra universidad a propósito del Día del Maestro?
7: Creo que tanto los maestros como los alumnos tenemos un gran compromiso, no solamente con la universidad, con cada una de nuestras facultades, sino con la sociedad y con el mundo. En conjunto vamos construyendo, vamos tejiendo una comunidad que desde la universidad tendría que buscar solucionar, mejorar, enriquecer nuestra vida en comunidad, nuestra vida social y el crecimiento en todas las áreas, en el tecnológico, en el social, en el cultural.
16: Pero regresando un poco al presente, los docentes deben actuar desde ahora como guías en un entorno híbrido, enfrentando retos de inclusión, salud mental y la integración ética de la inteligencia artificial, entre otras, pero siempre buscando preparar alumnos críticos y capaces de leer, asimilar, investigar y despertar en ellos su deseo de aprender a aprender.
17: Hasta aquí nuestra cápsula de hoy. Deseamos haber contribuido a la reflexión sobre lo que ha sido, es y seguirá siendo una vida dedicada a la enseñanza, pero también haber despertado su curiosidad por seguir cultivando su propio proceso de aprendizaje a lo largo de toda la vida.
16: Coordinación General Química, Berta Rodríguez Sámano.
17: Participamos en esta serie Óscar Guerra, Daniela López, Ernesto Medina y Sabrina Gómez Madrid.
16: En
8: Tenemos un correo electrónico en el que pueden escribirnos: espacioacademico@apaunam.com.mx.
18: Una página electrónica para consultar nuestros podcasts: www.apaunam.org.mx.
8: Además, pueden encontrarnos en Facebook, Twitter, Instagram, LinkedIn, YouTube y Spotify como APAUNAM Oficial. Síganos en todas nuestras redes sociales.
18: Nos despedimos de ustedes, Ernesto Medina y Sabrina Gómez Madrid.
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21: 11:37 a.m. Usted escucha a Radio UNAM 860 de amplitud modulada. 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actividades de la Sala Julián Carrillo y de nuestros cursos y talleres. 12 de junio 2026, 20 años sin Gheorghe Ligeti, compositor húngaro-austriaco de origen rumano. El 12 de junio del 2006, muere el compositor húngaro Gheorghe Ligeti, quien nace en 1923 y fallece en el 2006, como le había platicado, en Viena. Fue uno de los compositores más importantes e influyentes de la segunda mitad del siglo XX. Durante la guerra, trabajó para que el ejército húngaro, en el área de logística y posteriormente al término de la misma, retomó sus estudios musicales en la Academia de Música de Budapest, donde estudió con figuras como Ferenc Farkas y Zoltán Kodály. Su música, al principio fuertemente influenciada por Bartók, se caracteriza por mantener un estilo denso y sombrío al mismo tiempo, creador del término micropolifonía, politempi y microtempi, entre otros. Algunas de sus obras más conocidas son sus dos cuartetos de cuerda, Atmósferas de 1961 para orquesta sinfónica, conciertos de cello, violín y piano, su anti-antiópera Le Grand Macabre, su poema sinfónico para 100 metrónomos, Lontano de 1967 para orquesta, su Requiem, por mencionar algunas. Le invitamos a escuchar de Gheorghe Ligeti, compositor húngaro, nacido en 1923 y fallecido en 2006, tres piezas para dos pianos, escritas en 1976. Uno, Monumento; dos, Autorretrato con Reich y Riley y Chopin al fondo; tres, Movimiento, grabación de junio de 1979. Interpretan Alphonse y Alois Kontarsky en pianos, música del álbum Gheorghe Ligeti, Despejado o nublado. Grabaciones Deutsche Grammophon. Cuatro CDs grabados en 2006 en Alemania bajo el sello Deutsche Grammophon.

0: Le presentamos de Gheorghe Ligeti tres piezas para dos pianos escritas en 1976. Uno, Monumento; dos, Autorretrato con Reich y Reilly y Chopin al fondo; tres, Movimiento, grabación de junio de 1979. Fue interpretado por Alphonse Alois Constarchi en pianos, música del álbum Gheorghe Ligeti, Despejado o nublado, grabaciones Deutsche Grammophon. Cuatro CDs grabados en 2006 en Alemania bajo el sello Deutsche Grammophon. 12 de junio 2026, 20 años sin Gheorghe Ligeti, compositor húngaro-austriaco de origen rumano. 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Se quedan los controles técnicos Emanuel Silva, en continuidad Juan Carlos Osornio. Yo me despido, mi nombre es Bárbara Esquetino. Le invitamos a escuchar después de esta pausa la OFUNAM.
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2: ¿Te has imaginado estar un día sin celular? Un descanso de las redes sociales ayuda a la salud mental. ¿Cómo ves? Las redes sociales son una poderosa herramienta de comunicación y de acceso a la información que facilita los negocios y la creación de comunidades. Sin embargo, también son fuente de fake news e incluso de problemas de salud mental como ansiedad y estrés. El Centro Médico Beth Israel Deaconess en Boston, Massachusetts, y la Universidad de Bath en el Reino Unido realizaron un análisis para saber qué ocurría con jóvenes que se dieran un descanso de las redes sociales durante una semana, pues la población de entre 18 y 24 años es la que más usa las redes, y el medio principal de acceso son los teléfonos inteligentes. Como parte de la metodología, se utilizó el fenotipado digital, que es una técnica que permite seguir en tiempo real el comportamiento de una persona en sus dispositivos digitales. También se emplearon encuestas relacionadas con la salud mental. En el estudio, publicado en la revista JAMA Network Open, se analizaron los resultados de 295 participantes. Se encontró que desconectarse redujo significativamente los síntomas de ansiedad en 16.1%, de depresión en 24.8% y de insomnio en 14.5% de los participantes. Los autores proponen además que dejar de usar las redes sociales evita conductas como la comparación social negativa y el uso adictivo de estas plataformas. Se destaca también que hubo una mayor reducción en ansiedad, depresión e insomnio en participantes con casos más graves de estos trastornos. Si quieres conocer más sobre el tema, te invitamos a consultar el texto Un descanso de las redes sociales ayuda a la salud mental, por María Luisa Santillán, en la revista de divulgación científica de la UNAM, ¿Cómo ves? ¿Cómo ves?
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4: Estimado público, la Sala Nezahualcóyotl se encuentra en proceso de remodelación y durante varios meses la OFUNAM no realizará conciertos en su sede. Por ello, en este espacio estamos presentando una variedad de emisiones con diversas interpretaciones de la UFUNAM. En esta ocasión, ofrecemos la repetición del programa 5 de la segunda temporada 2025, el cual se transmitió originalmente el domingo 22 de junio de dicho año.

Bajo la batuta de la directora huésped, Ana María Patiño Osorio, la UFUNAM interpretará Le Nuit, el amour, La Noche y el Amor, de Augusta Holmes. Posteriormente escucharemos Río Abajo, obra del compositor colombiano Juan David Osorio. En la segunda parte del concierto disfrutaremos cuadros de una exposición de Modest Mussorgsky, en la célebre orquestación de Maurice Ravel. Acompáñenme en este concierto. Augusta Holmes fue una compositora y poeta francesa de espíritu audaz y obra monumental. Nacida en una familia irlandesa amante de la música, fue una pianista prodigio y más tarde discípula de César Franck. En una época en la que la sociedad limitaba a las mujeres al repertorio de salón, Holmes se propuso escribir música sinfónica de gran escala. Durante sus primeros años como compositora, firmó algunas obras bajo el seudónimo masculino Germán Senta, pero pronto decidió publicar con su verdadero nombre, desafiando las convenciones de su tiempo y reclamando plenamente la autoría de sus obras. La Nuit et l'Amour es un interludio sinfónico compuesto en 1888. Forma parte de Ludus pro Patria, una oda sinfonía patriótica inspirada en una pintura de Pierre Puvis de Chavannes. Esta sección, la segunda del ciclo, se destacó pronto por su lirismo y elegancia y fue interpretada por separado en conciertos tan importantes como los de la Sociedad de Conciertos del Conservatorio y los conciertos Colón en París. A lo largo del siglo XX y XXI, esta obra ha sido reconocida como una de sus páginas sinfónicas más logradas. Holmes compuso óperas, poemas sinfónicos, cantatas y canciones, y su obra continúa redescubriéndose como parte esencial del repertorio musical francés. Juan David Osorio es un compositor, director y docente colombiano cuya obra ha sido reconocida tanto en América como en Europa. Se formó en la Universidad EAFIT de Medellín y en Eastern Michigan University y ha sido discípulo de compositores como Andrés Posada, Víctor Agudelo y Anthony Yanacón. Su lenguaje musical, de fuerte arraigo popular y visión contemporánea, se manifiesta en obras orquestales, corales y de cámara que incorporan tradiciones sonoras de distintas regiones colombianas. Actualmente, Osorio es director titular de la Orquesta de Cámara Jaibaná y del ensamble vocal Macondo, además de profesor en diversas instituciones universitarias.

crónica de la geografía, la diversidad y las tradiciones musicales que fluyen como ríos a través de Colombia. A continuación, bajo la batuta de la directora huésped, Ana María Patiño Osorio, la Orquesta Filarmónica de la UNAM interpretará La noche y el amor de Augusta Holmes. Después escucharemos Río Abajo del compositor Juan David Osorio. La instrumentación de La Nuit et l'Amour incluye una sección completa de cuerdas, maderas, metales y dos arpas, lo que permite a Holmes crear un paisaje sonoro delicado, lleno de matices y sutilezas tímbricas. En su momento, La Nuit et l'Amour fue comparada con las obras de Gounod y Massenet, tanto por el refinamiento de su orquestación como por el lirismo melódico. Holmes muestra aquí su dominio del lenguaje sinfónico y una sensibilidad poética que dialoga con la tradición romántica francesa. Acompáñenme al interior de la sala Nezahualcóyotl. Vamos a comenzar.

La obra fluye como un río. Entrelaza ritmos tradicionales como el fandango de lengua, el joropo y cantos indígenas, trazando un mapa musical de las regiones más diversas del país. Aunque profundamente enraizada en expresiones musicales tradicionales, Río Abajo no busca replicarlas, sino transformarlas. Las tradiciones dialogan aquí con una escritura sinfónica moderna, abierta y expresiva. Hoy, la Orquesta Filarmónica de la UNAM interpretará Río Abajo de Juan David Osorio, una obra que celebra la diversidad musical y geográfica de Colombia.

0: Así concluye la primera parte de nuestro concierto de hoy, con la interpretación de La Noche y el Amor y Río Abajo, bajo la batuta de la directora huésped Ana María Patiño Osorio. Los invitamos a ver la siguiente entrevista dedicada al repertorio de hoy.
1: Nuestro programa será muy especial. Tenemos una obra de Augusta Holmes, La Noche y el Amor. Es una pieza corta, de unos 6 minutos, y tiene muchos elementos, de una manera, operísticos, pero con todo este refinamiento, transparencia, una orquestación sobria. Entonces digamos que es una obra de cámara donde hay que buscar en la sencillez una expresión muy profunda y muy intensa. Y creo que lo hace una obra muy especial, como de inicio. Te sientes un poco parte de una ópera, y de repente hay un momento de calma antes de un gran aria. Entonces yo creo que eso hace la obra muy especial. Luego tendremos de mi gran amigo y compositor colombiano Juan David Osorio, Río Abajo. Sí, bueno, Juan no solo es un gran amigo mío, hemos compartido años y años de música juntos en Medellín, sino también es un compositor extraordinario. Pero una parte muy importante de su lenguaje tiene que ver con una música llena de folclore colombiano y latinoamericano, llevado de una manera increíblemente magistral, compleja, a un mundo sinfónico. Entonces digamos que es como una conjunción de ambos mundos muy interesante, y resulta siendo una música compleja, llena de ritmos e intensidad, y en momentos líricos, poéticos. Y bueno, Juan es una persona que yo admiro mucho, entonces me emociona mucho. Esta es la primera vez que hago una de sus obras, además fuera de Colombia, y espero que sea el inicio también de llevar su música y la música de muchos colombianos, colombianas, a otros lugares. Y para terminar, la conocidísima, maravillosa Cuadros de una exposición de Mussorgsky, orquestada por Ravel. Cuadros de una exposición es una obra muy especial, porque primero habla de la transformación. Mussorgsky ve una exposición de un gran amigo y escribe de la obra para piano. Y luego hay muchísimas orquestaciones, pero tenemos a Ravel, que escucha la obra de Mussorgsky y escribe una orquestación, y ahora nosotros la tocamos. Entonces hay como un viaje de transformaciones, eso para empezar. Pero la obra es increíblemente bien escrita, porque tenemos, para iniciar un promenade, escuchamos la trompeta al inicio, y luego los promenades se van repitiendo, que dan la sensación de que tú caminas por un museo y paras en una obra, te quedas un poquito más, continúas, de pronto en la otra no te quedas tanto, pero es esa sensación de caminata y de que se van abriendo puertas a cuadros distintos. Y en otro sentido, yo creo que tienen mucho que ver con él mismo viendo su vida en cada promenade y recordando y yendo hacia otros lugares emocionales muy, muy profundos. Es una obra genial porque pasa por todas partes, tenemos solistas de toda la orquesta. A la vez es una gran obra para tocar música de cámara de manera grandísima, pero siempre me gusta mucho hacerla por el público, sobre todo por aquellos que me dicen, es la primera vez que vengo a un concierto, o es la primera vez que escucho la obra, porque es una obra perfecta para ir a un teatro por primera vez. De repente estás experimentando un montón de colores nuevos y instrumentos que no son tan comunes tocando de solistas, y hay dos arpas, una percusión grandísima, celesta, una sección grandísima de maderas, son los solos de trompeta, de repente un solo de tuba. Entonces como que es una obra llena como de impresiones y de asombro, de alguna manera. Y no es una obra en el sentido de la expresión muy refinado en la escritura, pero es una obra que pasa como por todas las emociones. Entonces a veces es muy hermosa y tiene una belleza transparente, y por momentos es grotesca, por momentos es oscura y dramática y terrorífica. Entonces tú vas a escuchar Cuadros de una exposición y de repente estás como en una película, y yo creo que eso es muy interesante. Entonces creo que es una obra que hace que un público nuevo, sobre todo, se sienta muy conmovido y muy sorprendido. Yo creo que una cosa muy interesante del programa es tener tres esferas tan distintas que al final se conectan de una manera profunda. Creo que hay mucha magia en encontrar conexión en de una manera en los contrarios, me lo decía Stravinsky. Y creo que tener a Augusta Holmes al inicio, al final, cuadro de una exposición, en este refinamiento francés y como en todo este asunto como de la música que pinta, me parece muy interesante. Y en el centro tener la obra de Juan David como la fuerza de la naturaleza, que también es muy espiritual y que habla de transformación y de un viaje a través del río. Creo que al final el concierto entero es sobre cómo el viaje nos transforma. Creo que tiene mucha, mucha vida en ese sentido. Bueno, conocer una orquesta nueva siempre es muy interesante, porque además yo creo que las orquestas son un reflejo grandísimo de la sociedad. Y siendo mi primera vez en México, que es un país que siempre he admirado mucho y que me ha generado muchísima expectativa conocer, estoy muy contenta de estar aquí por primera vez. Es de repente un lugar, como te decía ahora, como con una espiritualidad muy grande. Es un lugar muy especial, un país muy especial. Entonces, poder conocer, digamos, a través de la invitación de la orquesta al país y a través del país, conocer a la orquesta es como muy especial. Y claro, tienes ya una relación con la orquesta nueva y emocionante. Siempre el primer ensayo es muy especial porque conectas con la orquesta, ya sabes cómo se va a desarrollar. Para mí es muy especial escuchar la orquesta en vivo, porque claro, conoces a la orquesta de referencia, pero nunca los has escuchado, y de repente escucharlos es muy, muy especial. Y al final son pocos días, pero vivir un concierto de esta magnitud en una sala como esta, que hace parte de nuestro trabajo, siempre es muy emocionante. Entonces me emociona que personas que no he conocido antes, de repente en una semana vivamos cosas tan intensas, y que de alguna manera se genera un vínculo permanente ya entre ellos y yo, que nos lleva, que ya tenemos en la vida de haber hecho un programa como este. Entonces me emociona esa parte, como de llevarme un montón de experiencias lindas de la semana a través del programa.
0: Ahora pasaremos a una cápsula que aborda la vida y el legado del compositor ruso Vayest Petrovich Musorgsky.
2: Hoy hablaremos de uno de los compositores más singulares del siglo XIX, Vayest Petrovich Musorgsky. Su nombre es sinónimo de innovación, autenticidad y búsqueda de una voz profundamente rusa. Aunque su vida fue breve, su legado transformó para siempre el curso de la música. Musorgsky nació en 1839 en una finca rural del distrito de Taropetsk, Rusia, en el seno de una familia aristocrática. Fue un niño frágil, de salud delicada, pero con una sensibilidad excepcional. Desde muy pequeño mostró un talento musical inusual. A los 7 años ya tocaba piezas de Franz Liszt y a los 9 interpretó un concierto de John Field ante un grupo de invitados en una reunión familiar. Su primer contacto con el folclore y las leyendas rusas provino de su niñera, cuyas historias marcaron profundamente su imaginación. Este vínculo con el alma del pueblo se convertiría más tarde en el núcleo emocional y estético de su obra. A los 13 años ingresó a la Escuela de Cadetes de la Guardia Imperial de San Petersburgo y más tarde inició una carrera militar. Sin embargo, la música pronto se impuso como su verdadera vocación. Dejó el ejército y gracias a su amistad con el compositor Mile Balakirev se integró al famoso círculo conocido como el Grupo de los Cinco, un colectivo que aspiraba a crear una música genuinamente rusa, inspirada en el folclore, la historia y el idioma del pueblo, y alejada de los modelos académicos occidentales dominantes en su época. Pero Musorgsky fue más allá. Mientras sus colegas seguían ciertos modelos formales, él se alejó incluso de las convenciones del grupo. Su música es visceral, profundamente humana, cargada de tensiones, aristas y dramatismo. Es un compositor antropocentrista, como lo llamó Rimsky-Korsakov. El ser humano, su voz, su conflicto interior y su lenguaje cotidiano son el centro de su creación. Una de sus obras más reconocidas es la ópera Boris Godunov, basada en el drama histórico de Pushkin. En ella, Mussorgsky renuncia a las arias tradicionales para retratar el habla rusa con realismo crudo. A través de monólogos densos, líneas vocales abruptas y armonías disonantes, logra una intensidad expresiva sin precedentes en la ópera rusa. También destacan ciclos vocales como «Песни пляски смерти», «Canciones y danzas de la muerte» y «Besonza», «Sin sol», donde ahonda en temas existenciales como la soledad, el paso del tiempo y la muerte, profundizando en la dimensión emocional y existencial de sus protagonistas. Mussorgsky fue un autodidacta apasionado. Exploró la filosofía, la literatura, la política y, sobre todo, la vida del pueblo. Muchos de sus temas los tomó de la realidad social que lo rodeaba. Su música no era un artificio idealizado, era un reflejo sincero del pueblo ruso y su entorno más humilde. No obstante, su carrera estuvo marcada por la inestabilidad. Las dificultades económicas, la soledad y el alcoholismo lo acompañaron durante años. Murió a los 42 años, dejando varias de sus obras inconclusas. Aún así, su genio fue rescatado y promovido por colegas como Rimsky-Korsakov, quien se encargó de revisar y orquestar muchas de sus partituras. A lo largo del siglo XX, su figura se volvió objeto de creciente admiración. Artistas, compositores y pensadores encontraron en él un espíritu moderno, incluso vanguardista. Su manera de romper estructuras, su enfoque casi cinematográfico del tiempo musical, su sensibilidad hacia la voz hablada y el paisaje humano lo convirtieron en un referente de lo que hoy entendemos como música expresiva y dramática. Dos de sus obras más conocidas a nivel mundial son precisamente Boris Godunov y Cuadros de una exposición. Esta última, originalmente escrita para piano, alcanzó fama global gracias a la orquestación de Maurice Ravel y a múltiples versiones, desde la música electrónica hasta el rock sinfónico. Conocer la música de Mussorgsky es asomarse al alma de una nación, pero también al alma humana en su forma más cruda, contradictoria y profundamente bella. Su obra sigue siendo un llamado a mirar con otros ojos el arte, la historia y nuestra propia sensibilidad. En junio de 1874, Mussorgsky compuso «Картинки с выставки», «Cuadros de una exposición», una suite para piano inspirada en la obra póstuma de su amigo, el arquitecto y pintor Víctor Hartmann. La obra no es una simple ilustración musical de los cuadros. Mussorgsky recrea, transforma y humaniza cada imagen, dándole una vida propia a través del sonido. La suite está unida por un motivo recurrente, Promenade, que representa al propio compositor recorriendo la exposición. Esta caminata reaparece entre piezas tan diversas como Il Vecchio Castello, Быдло y La cabaña con patas de gallina, Баба Яга, ofreciendo contrastes sonoros que refuerzan la idea de un recorrido visual y espiritual. Cuadros de una exposición es un ejemplo brillante del realismo musical ruso. Su estructura tipo suite rondó y el uso de modos, armonías inusuales y ritmos libres revelan una música valiente, sincera y profundamente humana, donde, como él mismo escribió, la verdad, aunque amarga, es lo único que vale la pena decirle al mundo. Es momento de escuchar Cuadros de una exposición de Majest Mussorgsky, orquestada por Maurice Ravel. Inspirada en una exposición pictórica, esta suite sinfónica nos lleva desde el inquietante gnomo hasta la imponente Gran Puerta de Kiev,
0: con pasajes como El viejo castillo o Los pollitos en su cascarón.
2: Los títulos de las piezas aparecen en diferentes idiomas: ruso, francés, italiano, según el tema de cada cuadro. Este detalle refleja la diversidad cultural de las escenas, desde jardines parisinos hasta leyendas eslavas, y subraya la riqueza expresiva de la obra. La idea de la promenade que une las piezas no solo representa al compositor caminando entre cuadros, sino que también funciona como un hilo conductor emocional. A diferencia de una simple descripción sonora, Mussorgsky construye verdaderos retratos psicológicos. No se limita a representar lo que ven los dibujos de Hartmann, sino que les da profundidad, emoción y carácter dramático.
0: Acompáñenme al interior de la sala Nessa para continuar con la segunda parte de nuestro concierto.

0: Llegamos al final de esta transmisión. Yo soy Miroslava Garibay y los invito a seguir acompañándonos en nuestras próximas emisiones a través de TV UNAM y Radio UNAM. Nos vemos pronto.
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0: Acaba de escuchar la repetición del programa 5 de la segunda temporada 2025, el cual se transmitió originalmente el domingo 22 de junio de dicho año.
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0: 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Max Aub, un español muy mexicano, o La conciencia del exilio.
1: Acción.
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11: Nacido en Tapachula, Chiapas, el 20 de septiembre de 1942, Marco Aurelio Carballo fue una figura crucial en la construcción de un nuevo periodismo en México, así como de una literatura audaz. Realizó estudios en la Facultad de Economía de la UNAM. Se desempeñó como reportero del periódico Excelsior, como jefe de información de la revista Época y del diario Uno Más Uno, además de impartir talleres y ser jurado de concursos de periodismo. La obra de Marco Aurelio Carballo incluye cuentos, crónicas y novelas como De Quijotes y Dulcineas, Mujeriego, Vida real del artista inútil y Muñequita de barrio. Disfruta a continuación un fragmento del relato inédito El asesino de Mariano Escobedo, escrito por Marco Aurelio Carballo, el cual te situará en una dimensión inhabitada de la Ciudad de México.
12: El asesino no se daba por vencido. Quería alcanzarme a toda costa. En medio de mi angustia, reparé en que la distancia que nos separaba a ambos no disminuía. Tampoco aumentaba. Traté de indagar por dónde andábamos. Corríamos rumbo al sur, sobre Bolívar. Al llegar a Torquemada, giraría a la izquierda y correría 2 cuadras para llegar a casa. Crucé Isabel la Católica gambeteando en medio de veloces corrientes de vehículos. Eran los primeros que miraba en todo el trayecto. La lluvia de bocinazos cayó sobre mi cabeza. Intentaría correr más a prisa en el último tramo. Faltaban unos metros para llegar. Volví la vista de nuevo. El asesino parecía haberse quedado atrás, pero no. Ahí estaba, a mi derecha, a unas cuantas zancadas, a unos centímetros. Corría como un demonio. Había que pensar en algo. Qué triste es morir atacado por la espalda sin ofrecer resistencia. Me iba a detener. Iba a hacerle frente, y me salvaría si lograba atraparlo de las manos antes de que soltara la primera descarga de golpes.
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1: Novedades discográficas. 100 del trío de Francis Poulenc. El trío para piano, oboe y fagot de 1926 de Francis Poulenc, 1899-1963, Francia, ya había sido objeto de un arreglo para piano, flauta y viola de la violista Elodie Guillot, quien participa en este álbum. Ella propuso otra nueva versión, en donde se recrean las referencias relacionadas con los registros de los instrumentos originales. La cita de la variación de la viola del quinteto KV-581 de Wolfgang Amadeus Mozart parece estar ahí a propósito para aportar todavía más legitimidad a la versión con viola. A propósito de la estructura de su trío, Poulenc mismo declaró haber tomado por modelo las formas de obras de Joseph Haydn y Camille Saint-Saëns. No solo el equilibrio formal es perfecto, sino que una energía excepcional emana también de la obra. La claridad de las líneas melódicas, el estilo festivo y la ironía característica del estilo de Poulenc hacen de este trío una obra maestra del género, de la que el mismo Francis Poulenc estaba de hecho muy satisfecho. Antes escucharemos La Forza, Il Sparvier, La Fuerza, El Gavilán, en versión para piano y viola de 2009, de Georgina Derbez, 1968, México. Escucharemos entonces a continuación de la compositora mexicana Georgina Derbez, nacida en 1968, La Forza, Il Sparvier, La Fuerza, El Gavilán, en versión para piano y viola del año 2009, con interpretación de Vanessa May Lockley en el piano y Elodie Guillot en la viola. Del compositor francés Francis Poulenc, 1899-1963, el trío para piano, oboe y fagot, compuesto en 1926, en una versión para flauta, viola y piano de 2009 y en un arreglo de Elodie Guillot en tres movimientos. Primero, presto, segundo, andante y tercero, rondó. Con la interpretación de Miguel Ángel Villanueva en la flauta, Vanessa May Lockley en el piano, Elodie Guillot en la viola, contenida en un álbum que lleva por título Bleu et Or, un CD publicado en 2010 aquí en México por el sello Quindecim Recordings.

0: Acabamos de escuchar, de la compositora mexicana Georgina Derbez, nacida en 1968, La Forza, Il Sparvier, La Fuerza, El Gavilán, en versión para piano y viola del año 2009, con la interpretación de Vanessa May Lockley en el piano y Elodie Guillot en la viola. Del compositor francés Francis Poulenc, 1899-1963, el trío para piano, oboe y fagot, compuesto en 1926, en una versión para flauta, viola y piano de 2009, y en un arreglo de Elodie Guillot, en tres movimientos. Primero, presto, segundo, andante, y tercero, rondó. Con la interpretación de Miguel Ángel Villanueva en la flauta, Vanessa May Lockley en el piano, Elodie Guillot en la viola, contenida en un álbum que lleva por título Bleu et Or, un CD publicado en 2010 aquí en México por el sello Quindecim Recordings.
1: El peso exacto de un colibrí. Minificción y fútbol. Eduardo Galeano.
2: Algo de fútbol que no podía faltar. Como saben, yo soy futbolero, enfermo, adicto. Bueno, esta historia de julio 17 del año 2001 es una historia de fútbol, pero también tiene que ver con el racismo. Ustedes saben que el fútbol está muy enfermo de racismo, sobre todo en algunas partes del mundo. Y en el año 2001 resultó sorprendente el partido de fútbol entre los equipos de Treviso y Génova en el norte de Italia. Un jugador del Treviso, Hakim Omolade, africano de Nigeria, recibía frecuentes silbidos y cantitos racistas en los estadios italianos, le arrojaban cáscaras de banana a la cancha. Pero en el día de hoy, julio 17 del año 2001, hubo silencio. Los otros 10 jugadores del Treviso jugaron el partido con las caras pintadas de negro, que era la manera de decirle a Hakim Omolade: todos somos tú.
3: El fin del partido. Un periodista preguntó a la teóloga alemana Dorothy Sola: ¿cómo explicaría usted a un niño lo que es la felicidad? No se lo explicaría, respondió. Le tiraría a una pelota para que jugara. Eduardo Galeano, Puro Fútbol. Siglo XXI Editores, México, 2026. 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
4: De entre las principales corrientes que Miles diseñó, inventó o nutrió y luego trascendió y dejó atrás, pues están en primer lugar el cool, del que fue el gran exponente, junto a Jerry Mulligan, Stan Getz, toda esta generación de músicos blancos, y luego después pasó al modal, donde hizo sus grandes bandas con Gil Evans en la dirección de música, y donde recluta a John Coltrane, que sería de alguna manera no el continuador de la escuela de Miles, pero sí el siguiente gran jazzista en la época posterior. Y luego después Miles salta al jazz eléctrico, donde crea grandes discos. Casi en cada una de las vertientes que él toca tiene una obra seminal.
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deja en manos de Eduardo y Enrique Lizalde la dirección de obras teatrales para las series de radioteatros radiofónicos, aunque Max participaría en la selección de las obras con ellos, y al mismo tiempo que se adaptaran a radio obras clásicas, pero también incluir obras de autores recientes en esta época. 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

Muy buenas tardes, sintoniza Radio UNAM XEUN a través del 96.1 frecuencia modulada. Estamos transmitiendo en vivo para ustedes de nuestras instalaciones ubicadas en Adolfo Prieto, número 133, en la Colonia del Valle, Ciudad de México. 2:08 p.m. y le estamos acompañando en esta emisión de domingo 21 de junio. Emanuel Silva, quien está en los controles técnicos, Juan Carlos Osornio en la continuidad y le saluda Yolanda Ponce. Antes de iniciar, en nombre de todo el equipo de Radio UNAM, mandamos un cálido abrazo a todos los papás que están festejando su día. Vamos a iniciar comentando acerca del violinista, compositor y maestro Manuel Enríquez. Y es que la trascendencia de la obra creativa de Manuel Enríquez ha provocado a veces que se olvide y pase a segundo término sus ejemplares cualidades como violinista, cuya evolución ha corrido paralela a la de su infatigable labor de promoción internacional de la música mexicana. Doble trascendencia es entonces la que ofrece este álbum Manuel Enríquez, violín solo y con sonidos electrónicos, que fue editado aquí en México en 1989, con 9 obras. 2 del propio Manuel Enríquez, Móvil 2 y Conjuro, 2 obras de Manuel de Elías, Sonata 2 y Aforismo, y las otras 5 de Aurelio Tello, Gerhard Munch, Max Lifschitz, Arturo Márquez y Ramiro Luis Guerra. Danzac, de Aurelio Tello, utiliza la contraposición sistemática entre notas repetidas, un tanto a la Bartók, y materiales diversos de rápido enunciado con articulaciones de variedad extrema. Una obra donde alternar constituye el método a lo largo de una clara polarización y cuya sustancia, con frecuencia exasperada, alcanza a equilibrar sus proporciones sin excluir un episodio lleno de lirismo emotivo que irrumpe elocuente. Cita del concierto para violín de Alban Berg, gemela de otra de A2 de Manuel Enríquez. El título proviene de una danza peruana aludida en varias partes de la obra. En dicha danza, una propuesta sigue otra más rápida o difícil. Con maestría dramática, el compositor lleva a cabo una contienda interna dotada de claro sentido unitario como resultado de una redacción orgánica con diseño admirable. Vamos a escuchar a continuación de Aurelio Tello, Danzac para violín solo. Interpretará el violín Manuel Enríquez. Música del álbum Manuel Enríquez, violín solo y con sonidos electrónicos, que fue editado aquí en México en 1989 por el Consejo Nacional de la Cultura y las Artes, el Instituto Nacional de Bellas Artes y la Sociedad de Autores y Compositores de México.

Acabamos de escuchar, de la autoría de Aurelio Tello, Danzac para violín solo. La interpretación estuvo a cargo de Manuel Enríquez en el violín. Música del álbum Manuel Enríquez, violín solo y con sonidos electrónicos, editado en 1998 aquí en México por el Consejo Nacional de la Cultura y las Artes, Instituto Nacional de Bellas Artes y la Sociedad de Autores y Compositores de México. 2:18 PM. Agradezco nos siga acompañando a través del 96.1 frecuencia modulada Radio UNAM. Vamos a seguir hablando de esta obra de Manuel Enríquez y le comento que Monólogo despliega el universo de Gerhard Munch en continua dilatación. Transcurso insólito, rico en lógica, que nunca es maquinal, y audacia, de singularidad pronunciada, hiriente lo mismo que afectuoso, sin acudir jamás a convenciones o estereotipos. Munch explota con sabiduría la fuente sonora que utiliza y al mismo tiempo juega el todo por el todo, constituyendo así un complejo asesante. Hallazgos, remembranzas, veladas, enfáticas afirmaciones, en un continuo impecable, al igual que compulsivo. En cada una de sus exhortaciones, Munch refrenda y descubre. El ovillo y particularidades de este monólogo provienen tan solo de una conducta del protagonista, quien actúa, por así decirlo, movido por impulsos programáticos, que no excluyen a pesar de todo la fantasía. Aislado en medio del escenario, el violín da a cada sesgo una aceptación a la vez secreta y manifiesta. Su texto no narra de manera anecdótica, acontece. Escucharemos a continuación de Gerhard Munch, Monólogo para violín solo. Interpretará nuevamente Manuel Enríquez. Música del álbum Manuel Enríquez, violín solo y con sonidos electrónicos, editado aquí en México en 1989.

Acabamos de escuchar de la autoría de Gerhard Munch, monólogo para violín solo, en la interpretación de Manuel Enríquez. Música del álbum Manuel Enríquez, violín solo y con sonidos electrónicos, que fue editado aquí en México en 1989. 2:27 PM. Seguimos en Radio UNAM a través del 96.1 frecuencia modulada. Lo invito a visitar nuestra página radio.unam.mx para que pueda escuchar la programación en línea. Vamos a continuar hablando de esta producción y ahora le presentaré Móvil 2, una grabación realizada por Manuel Enríquez en marzo de 1972 en los laboratorios de Columbia Princeton en Nueva York, donde la única fuente sonora es el propio violín, cuyos sonidos transformados y procesados han dado como resultado la grabación estéreo, que es el factor complementario de la pieza, cuyo material original ha sido previamente escrito en una partitura que es completamente gráfica, que puede tocarse con cualquier instrumento de cuerda y que cuando se presenta en esta versión aparece con el nombre de Móvil 2 y que fue compuesta en Madrid en octubre de 1969. Fue grabada en los estudios Rife de Madrid el 13 de junio de 1976 con el compositor Pablo Riviere en la operación técnica. Vamos a escuchar a continuación de Manuel Enríquez, Móvil 2 para violín y electrónica fija. Pablo Riviere estará en la operación técnica, en la interpretación, Manuel Enríquez. Música del álbum Manuel Enríquez, violín solo y con sonidos electrónicos, que fue editado aquí en México en 1989 por el Consejo Nacional de la Cultura y las Artes, el Instituto Nacional de Bellas Artes y la Sociedad de Autores y Compositores de México.

0: Acabamos de escuchar, de la autoría de Manuel Enríquez, Móvil 2 para violín y electrónica fija. Pablo Riviere estuvo en la operación técnica, Manuel Enríquez interpretando. Música del álbum Manuel Enríquez, violín solo y con sonidos electrónicos, que fue editado en 1989 aquí en México. 2:37 PM, hacemos una pequeña pausa y continuamos.
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0: Estamos escuchando Conjuro, de entre 1976 y 1977, obra compuesta originalmente para contrabajo y cinta de Manuel Enríquez, 1926-1994, México, a petición del gran virtuoso norteamericano Bertram Turetsky, y estrenada por él el 29 de abril de 1977 en un festival de música contemporánea en San Diego, California. Más tarde, el autor hizo escuchar por primera vez en Washington la versión para violín y cinta.
1: El íntimo conocimiento de la mecánica de la familia de la cuerda y sus múltiples posibilidades, que adquirió Enríquez a través de su carrera como ejecutante, le permitieron combinar imaginación, rigor, ciencia, artesanado e inventiva en esta obra. En la parte instrumental, vale la pena destacar las oscilaciones de índole microtonal, dada la materia que emerge en las mismas, así como la variedad de pizzicati. Grabación e instrumento son vertientes que acechan contiguas o dispares que se encaran, compensan y distienden. Contrastes, antagonismos, integridad unitaria y multipolar, en donde el compositor yuxtapone y modula sus materiales con habilidades penetrantes y concretas.

0: Escuchamos al propio compositor y violinista Manuel Enrique Salazar en su centenario de nacimiento interpretar Conjuro de entre 1976 y 77 para violín y electrónica fija. Esta grabación fue realizada el 31 de julio de 1987 en el INEA con los ingenieros Humberto Terán y Javier Villalpando. Esto es también música del álbum Manuel Enríquez, violín solo y con sonidos electrónicos, producido en México en 1987 por el otrora Consejo Nacional de la Cultura y las Artes, el Instituto Nacional de Bellas Artes y la Sociedad de Autores y Compositores de México.
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2: Son ya las 2 de la tarde con 44 minutos. Continúa la sintonía de Radio UNAM a través del 96.1 frecuencia modulada. Le comparto nuestro correo electrónico radio@unam.mx para que nos haga llegar sus comentarios. Vamos a seguir platicando de la obra Manuel Enríquez, violín solo y con sonidos electrónicos. Y le comento que en las notas a programa del cuadernillo que acompaña esta producción discográfica, elaborada por José Antonio Alcaraz, este escribe: vale la pena intentar una comparación, por expedita que sea, entre las dos partituras de Manuel de Elías aquí incluidas. Mientras, aforismo, estiliza su dibujo y peripecias con evidente rigor en un clima con fraudencia meditativo a pesar de la aparición ocasional de algún arabesco, la sonata 2 se sirve como referencia de su esquema formal establecido con eficiencia probada, en medio del que su autor distribuye propuestas de novedad evidente. Mecanismo este último claro y conciso, firme por lo tanto que se atiene con particular lucidez a la abstracción musical hasta hacer de ella una demostración nítida de la solidez del oficio en Elías. Las concepciones de ambas obras denotan la misma mano, pero en forma distinta. Así, la compacta concentración de ideas en aforismo encuentra su equivalencia en la decisión de situar los hechos en ámbitos extremos a lo largo de la sonata. Esto se lleva a cabo con una austeridad drástica que paulatinamente viaja hasta la opulencia y efectúa de nuevo el trayecto en sentido inverso, al ascetismo tajante. Así se despliegan en las destrezas del ejecutante, lo que propicia, como es el caso en la ejecución de Manuel Enríquez, redefinir el virtuosismo más allá de la pirotecnia exhibicionista. Escucharemos a continuación de Manuel de Elías, sonata 2 para violín solo y aforismo para violín solo. Estas obras serán interpretadas por Manuel Enríquez, música del álbum Manuel Enríquez, violín solo y con sonidos electrónicos, editado aquí en México en 1989.

0: Acabamos de escuchar de la autoría de Manuel de Elías, Sonata 2 y Aforismo, en la interpretación de Manuel Enríquez. Música del álbum Manuel Enríquez, violín solo y con sonidos electrónicos, que fue editado en 1989 aquí en México por el Consejo Nacional de Cultura y las Artes, el Instituto Nacional de Bellas Artes y la Sociedad de Autores y Compositores de México. Vamos a hacer una pequeña pausa y continuamos aquí en Radio UNAM.
1: El peso exacto de un colibrí. Minificción y fútbol. Eduardo Galeano.
2: El arquero. Los demás jugadores pueden equivocarse feo una vez o muchas veces, pero se redimen mediante una finta espectacular, un pase magistral, un disparo certero. Él no. La multitud no perdona al arquero. ¿Salió en falso? ¿Hizo el sapo? ¿Se le resbaló la pelota? ¿Fueron de seda los dedos de acero? Con una sola pifia, el guardameta arruina un partido o pierde un campeonato. Y entonces el público olvida súbitamente todas sus hazañas y lo condena a la desgracia eterna. Hasta el fin de sus días lo perseguirá la maldición. Eduardo Galeano.
1: Todos somos tú. 21 de junio. En el año 2001, resultó sorprendente el partido de fútbol entre los equipos de Treviso y Génova. Un jugador del Treviso, Akem Omolade, africano de Nigeria, recibía frecuentes silbidos y rugidos burlones y cantitos racistas en los estadios italianos. Pero en el día de hoy, hubo un silencio. Los otros 10 jugadores del Treviso jugaron el partido con las caras pintadas de negro. Eduardo Galeano, Puro Fútbol, Siglo XXI Editores, México, 2026.
3: El fútbol no siempre se vive desde las canchas, ni se ovaciona desde las gradas. Uno de los terrenos alegóricos es desde el campo de la literatura. Y quién mejor que Eduardo Galeano, con su fútbol a sol y sombra, nos anima a interpretar el balompié desde otra perspectiva. En sus páginas podemos encontrar una sustentada crítica al entretenimiento de las masas, pero también un elogio al deporte que miles de personas alrededor del mundo desearon practicar profesionalmente. Por ello, Galeano nos confiesa: como todo uruguayo, quise ser jugador de fútbol. Yo jugaba muy bien, pero solo de noche, mientras dormía. Durante el día, era el peor pata de palo que se ha visto en los campitos de mi país. El fútbol a sol y sombra es un espectáculo para los ojos.
1: Aldo Flores Escobar, escritor mexicano. Miles Davis, jazzista, 100 años de su nacimiento.
4: A Miles Davis la etiqueta de genio le queda chico, porque un genio es alguien que le da algo a la humanidad. Sin embargo, Miles Davis cambió la dirección de la música 5 o 6 veces durante toda su carrera. Creo que una muestra de genial rebeldía fue haber abandonado Juilliard cuando estaba estudiando en esta prestigiosa escuela de jazz, lo que le aseguraba un futuro brillante, haberla cambiado para salir a las calles y formar parte de la banda de Charlie Parker y incursionar en el mundo de las drogas como catapulta hacia los estados más densos del alma, que es de donde proviene el jazz.
2: Carlos Velázquez, escritor mexicano.
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8: Le recuerdo el correo de voz de Radio UNAM. Puede marcar al 55-56-23-32-81 para hacernos llegar sus comentarios. 3:03 p.m. y ahora vamos a tener nuestra sección Mujeres en la Música y hablaremos de Germaine Taillefer. Y no es fácil precisar cuántas piezas compuso Taillefer para piano. Solía componer al piano, aunque posteriormente pudo haber orquestado o arreglado la obra para otro formato. Esta edición de Obras Completas pretende presentar su obra para piano de la forma más exhaustiva posible. Ella misma fue una excelente pianista que interpretó obras a dos pianos y para dos pianos con Satie y Stravinsky en la época anterior a la amplia disponibilidad de grabaciones. Este era un medio importante de difusión musical. Satie interpretó sus tres piezas en forma de pera con Taillefer a finales de la década de 1910. Y tanto ella como Stravinsky recibieron el encargo de grabar En rollo de pianola, La consagración de la primavera, aunque lamentablemente este proyecto no llegó a materializarse. El lenguaje musical de Taillefer se caracteriza por una notable coherencia a lo largo de su carrera. Su sólida formación en armonía clásica se evidencia en sus ediciones de obras del siglo XVIII de compositores italianos y franceses, grabadas aquí por primera vez. Sin embargo, sus obras originales combinan un clasicismo esencial con toques claramente propios del siglo XX. A menudo crea ambigüedad tonal o armonía bitonal, superponiendo dos o más ostinatos o pasajes escalares diferentes, y combina material tonal clásico directo con una armonía compleja. Sus obras para piano presentan numerosos movimientos animados de estilo toccata con una energía cautivadora. A continuación, escucharemos de Germaine Taillefer, Bajo las murallas de Atenas, la primera grabación mundial. también siciliana y pastoral en la bemol mayor. Interpretará Nicolás Horvat al piano, música del álbum Germaine Taillefer, Her Piano Works Revived, editado en el año 2022 en Alemania por el sello Grand Piano.

0: Acabamos de escuchar de la autoría de Germain Taillefer, Bajo las murallas de Atenas, primera grabación mundial, siciliana y pastoral en la bemol mayor. Interpretó Nicolás Horvat al piano. Música del álbum Germain Taillefer, Her Piano Works Revived, que fue editado en el año 2022 en Alemania por el sello Grand Piano. 3:28 p.m. Hacemos una pequeña pausa y continuamos.
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2: La viuda de otra leyenda del jazz, Dexter Gordon, el saxofonista conocido por sus trajes con enormes sombreras, pero muy a la moda, recuerda que Dexter le reclamó a Miles Davis por su vestimenta.
1: Le dijo, ya sé que a ti te parece que vas a la moda, Miles, pero no, no puedo permitir que me vean con nadie que lleve ropa anticuada como tú. Y tú, que tocas en el grupo de Byrds, Charlie Parker, el grupo más modernísimo del mundo.
2: Al final, Miles cedió. Se compró un traje gris con los hombros anchísimos, muy a la moda, que llevó puesto en todas las fotos mientras estuvo en la banda de Byrd.
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4: Hola, hola, soy Claudia Mejía. Estamos en un nuevo episodio de Ya Oíste. Hoy vamos a hablar sobre alimentación. Ya sé, a veces es como de la rutina, el trabajo, no podemos alimentarnos bien y que llega el fin de semana y nada más queremos estar en casa, no hacer nada, pero creo que es muy importante. Hoy está conmigo un nutriólogo, es Cristian Gómez Montoya. ¿Cómo estás?
5: ¿Qué tal? Mucho gusto. Pues estoy encantado de estar aquí acompañándolos.
4: La alimentación, cuando nos queremos enfocar justo en nuestra alimentación, es que quiero bajar de peso. Uh-huh. Creo que es más como esa parte. Quiero bajar de peso, no tanto porque quiero estar saludable. Uh-huh. Entonces, ahí también hay un entorno de mitos muy grandísimos.
5: Claro, hay que empezar nuevamente con esta idea de disfrutar estos alimentos, de incluir pues una gran variedad, de empezar otra vez a disfrutar estos alimentos, de ya empezar a entender lo más valioso que es justo esta experiencia. ¿En dónde podemos encontrar nutrición? Pues realmente en todos lados, en lo que, por ejemplo, Navidad, Año Nuevo, que el Día de la Candelaria, realmente muchas veces nos juntamos para comer, para consumir alimentos, que si quiero regalar un detalle, doy chocolates, también aquí podemos encontrar nutrición justamente porque entra esta ingesta de alimento y ahí también, esto también es dieta, no nada más es, ay, la dieta milagro, ay, esta dieta que me va a ayudar a bajar de peso, porque como tú bien lo dijiste, muchas veces nos enfocamos en el peso solamente sin enfocarnos en lo que realmente vale la pena, que es la composición corporal, nuestra salud y el porqué de ese alimento que estamos consumiendo.
4: Dijiste dieta, dieta es comerte un chocolate. Dieta, o sea, abarca toda tu alimentación.
5: Sí, sí, dieta va muchísimo más allá. Es lo que consumes, sea lo que consumas día con día, eso es dieta. Okay. Así sea, comas nada más una manzana, eso ya entraría dentro de una dieta diaria.
4: Ok, y entonces, ¿cuál es la diferencia en llevar justo un plan alimenticio acorde a tus necesidades?
5: Ok, pues mira, llevar un plan alimenticio acorde a tus necesidades es justo eso, ir controlado, dependiendo si tienes alguna patología, dependiendo si tienes alguna necesidad, algún objetivo, si quieres también dirigirlo hacia algo más sencillo, hacia algo más, no sé, no a todos nos gusta lo mismo. Entonces aquí también entra esta parte de nosotros como profesionales de salud, irnos dirigiendo y acomodando, adecuando estos planes de alimentación organizados a cada persona. No tanto que las personas hagan lo que yo digo, si no les gusta, porque realmente no lo van a seguir. Van a decir, ah, pues sí, este producto milagro o así, por más que funcione, no lo voy a consumir. Pero creo que aquí es importante esta parte de aterrizar hacia dónde quieres ir y qué necesitas con tu alimentación.
4: O sea, sí o sí, todos, todas, debemos de acudir con un nutriólogo, con un profesional, para saber qué comer y saber qué comer bien, si se puede.
5: Claro, y se puede comer rico, se puede comer saludable, se puede comer bastante variado dentro de lo que tú necesitas en tu ingesta diaria recomendada, porque muchas veces pensamos que no, que debemos de comer pura lechuga, que debemos de comer puros licuados, puros jugos inclusive, ¿no? Que se tiene esta creencia, pero la realidad es que no va por ahí. Debe de ser como las características de la dieta correcta, debe ser variado, debe ser suficiente, debe ser adecuado para cada persona, inocuo, que esto quiere decir que sea saludable, limpio para las personas, que no nos haga daño, que cumpla con las características de higiene adecuadas también en el manejo de alimentos, y creo que eso también es muy importante de revisar.
4: Y si una persona que es vegana o vegetariana, vegetariana es diferente, ¿no?
5: Ahorita sí, vamos a hablar
4: sobre eso. Pero una persona que es vegana y no tiene un seguimiento constante o adecuado de un profesional, como lo es un nutriólogo, ¿qué impacto tiene en su salud?
5: Bueno, es importante mencionar aquí ya un poquito más específico, por ejemplo, nutrimentos como la vitamina B12, la vitamina D, el omega 3, y estos muchas veces no se pueden cubrir con una dieta 100% vegana, debido a que estos se encuentran mayormente en alimentos de origen animal. Sí se puede ya incluirlo en suplementación, pero hay veces que los mismos veganos dicen, no, yo de plano ni suplementación. Ahí hay que encontrar la manera, es todo un reto, la verdad, también encontrar como la manera de decir, a ver, estos alimentos pueden cumplir un poquito más con lo que necesitas. Se puede tener también un tipo de vida saludable diaria siendo vegano, pero sí tomando en cuenta que es importante cuidar esa parte de la vitamina B12, el calcio, el hierro, la vitamina D, como te decía, el omega 3, porque es esta parte donde ya entran como estos mitos de que no, si haces veganismo, ya vas a bajar de peso, vas a verte bien o vas a ser débil, siempre te van a contar puntos buenos o puntos malos, ¿no? Por eso es importante siempre acercarte con un profesional, porque en redes vas a encontrar opiniones a favor o en contra. En las noticias, de qué tendencias. En todos lados siempre te van a decir mucha información. Y como me decías, hasta una amiga puede llegar y, oye, no, es que mira, fíjate que bajé 10, 15, 20, 30 kilos. Pero no es tanto enfocarnos en el peso, sino enfocarnos en nuestra composición corporal.
4: Pues sí, porque puedes pesar 90 kilos, pero tu masa corporal es menor que el músculo. Uh-huh. Entonces no es lo mismo.
5: Sí, un ejemplo que me gusta mucho darle a mis pacientes es esta idea de pesas, por decir también otro número, 70 kilogramos, pero bajas un kilogramo de grasa y luego subes un kilogramo de músculo, vas a seguir pesando los mismos 70 kilos, pero tu composición corporal va a ser muy diferente y tu salud también pues puede tener también cierto reflejo, ¿no? Y pues esa parte del veganismo muchas veces se cree erróneamente que es un tipo de dieta, pero no, como te decía, es un estilo de vida que justamente se deben de seguir. Las personas, cada persona sigue una idea diferente acorde a su contexto.
4: ¿Y qué pasa con el vegetariano?
5: Okay, bueno, la diferencia entre el vegano y el vegetariano es que el vegetariano a veces sí puede incluir alimentos de origen animal como el huevo o la leche, ya sean ovo-lacto-vegetarianos. Ovo-lacto-vegetarianos incluyen ambos. Lacto-vegetarianos incluyen solamente productos de leche o lácteos, y los ovo-vegetarianos solamente huevo, pero el vegano sí es un poquito más cerrado a querer consumir. Pero pues hay varios tipos de veganos realmente. Hay inclusive un tipo de vegano que solamente consume frutas, semillas que han caído, ni siquiera dañan la naturaleza. O sea, también entra esta parte del medio ambiente y la parte ecológica. Por lo que te decía también de no dañar la naturaleza, de la huella ambiental.
4: Yo creo que este episodio se tiene que llamar ¿por qué ir con tu nutriólogo? Con un nutriólogo. Porque sí, o sea, todo el mundo tenemos esta idea de que ir al nutriólogo es como de, va a tardar un buen en que yo llegue a mi meta, o ya que me dé lo que me tenga que dar. Pero en realidad no es así. Uh-huh. Y ahorita tú no lo estás diciendo. Entonces, cambiar ese chip no es tan fácil, pero como tú decías, empezar por algo ya es una ganancia, ¿no?
5: Sí, y es importante para nosotros nutriólogos empezar a ver esta cuestión de si mi paciente tiene tal característica, se le complica tal cosa, esto no le gusta, por ejemplo el aguacate, ¿no? Que claro que es un alimento con gran cantidad de nutrimentos. Si no le gusta, no es como que ya te lo tienes que comer, porque va al contrario, nunca va a volver a regresar a la consulta. Y también entra esta parte, ¿no? De respetarlo, de decir, bueno, si no le gusta el aguacate, ¿qué otro alimento le puedo ofrecer a mi paciente para que él diga, me gusta y estoy cumpliendo, ¿no? Siempre es dar estas opciones, porque realmente opciones hay muchas.
4: Cristian, muchísimas gracias por acompañarme aquí a este episodio.
5: No, muchísimas gracias a ti por invitarme, por también escucharme, por apoyar también a las personas en esta cuestión de la información, que empiecen a escuchar también todos estos temas que son bastante importantes.
4: Él fue Cristian Gómez Montoya, yo soy Claudia Mejía, nos vemos en un próximo episodio. Adiós.

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3: Son las 7:05 de la mañana.
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6: 3:42 PM. Agradezco nos siga acompañando en este domingo 21 de junio a través del 96.1 frecuencia modulada Radio UNAM. Recuerda seguirnos en nuestras redes sociales. Estamos como arroba Radio UNAM en Facebook, X e Instagram. Vamos a continuar con la sección Mujeres en la Música y ahora hablaremos de la compositora surcoreana Eunsuk Chin. Ella es una compositora surcoreana de música contemporánea que nació en Seúl en el año 1961. Primeramente estudió composición en la Universidad Nacional de Seúl con Suki Kang de 1981 a 1985 y continuó sus estudios de composición de 1985 a 1988 con George Ligeti en la Academia de Música de Hamburgo, con una beca académica. En numerosos festivales y salas de concierto, Eunsuk Chin ha prestado su escenario para la música de Eunsuk Chin, cuyo primer éxito internacional lo marcó su obra Acróstico Juego de Palabras, compuesto en 1991 y revisado en 1993. La obra está basada en 7 escenas de la historia interminable de Michael Ende y Alicia a través del espejo de Lewis Carroll. La narrativa se reduce a sílabas, sonidos individuales o fragmentos de palabras que se vuelven ininteligibles hasta que solo queda su significado simbólico. Por su parte, la pieza Fantasy Mechanique para 5 instrumentistas, compuesta en 1994, se enfoca en la sonoridad en vez de la sofisticación de las piezas anteriores a través de la combinación de 2 conceptos que en principio parecen opuestos: la improvisación y la lógica. El primer premio de la compositora Eunsuk Chin en el concurso Gaudeamus en Ámsterdam en 1985 marcó el inicio de su carrera internacional. Desde entonces, sus obras han sido interpretadas por un gran número de ensambles y orquestas, incluyendo la Filarmónica de Berlín, la Orquesta Sinfónica de Chicago, la Orquesta Filarmónica de Londres, el ensamble intercontemporáneo, el Kronos Quartet, entre otros. Eunsuk Chin ha vivido en Berlín desde que emigró para realizar sus estudios de posgrado y desde 1988 trabaja como compositora independiente en el estudio Electrónica de la Universidad Técnica en Berlín. Vamos a escuchar a continuación, de la autoría de Eunsuk Chin, Fantasy Mechanique, en la interpretación del Intercontemporain, bajo la dirección de Patrick Davin. Música del álbum Eunsuk Chin, Fantasy Mechanique, Acrostillon, editado en Alemania por el sello Kairos en el año 2010.

0: Acabamos de escuchar de la autoría de Eunsook Jin, quien nació en Corea del Sur en 1961, Fantasie Mécanique, en la interpretación del ensamble Inter Contemporá, bajo la dirección de Patrick Davin. Música del álbum Eunsook Jin, Fantasie Mécanique, She, Acrostillón Wordspiel, que fue editado en Alemania por el sello Kairos en el año 2010. 3:58 PM, hacemos una pausa y continuamos.
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1: La interpretación de Miles Davis en Four and More es profundamente amarga y punzante. El tempo, de un extraño frenesí, como si asomara en él una oscura provocación, lo marca Tony Williams desde el fondo. Es un ritmo brillante cual luna blanca en cuarto creciente. Miles se adhiere a él y emite su magia, consistente en lanzar cuñas que va insertando en cada resquicio que se abre en el espacio. Lo hace de manera implacable. No pide nada, no entrega nada. No solicita nuestra empatía ni sacia nuestra sed. Toca desde lo más hondo de una intuición musical pura y primigenia.
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4: Un saludo a todos los radioescuchas de Radio UNAM. Soy Felipe Pérez Santiago, soy compositor, artista de sonido y soy el director artístico de Malaj.
5: Y me atreví a imaginar.
4: Me encanta la idea de combinar a voces como a Ellie Guerra o a voces como Shara Worden, que digamos están en un mundo más cercano al pop, por llamarle de alguna manera, con un músico que está completamente inmerso en la música contemporánea como es Jeffrey Zeidler. Entonces, una vez más, retomando esta filosofía de unión de estilos. Otro track que le tengo mucho cariño es el track 11, que se llama Todo Mal, y ahí tenemos de invitado también a otro amigo muy querido y gran músico, que es Alex Otaola, el ex guitarrista de Santa Sabina, quien aportó lo que él le llama la Rhythm Guitar, que pues realmente llegó a hacer una cantidad de ruido impresionante, porque es lo que yo quería de él para esa pieza. Entonces sí aportó 2 solos espectaculares en esa pieza, realmente hacia el ruido, combina ruidismo con una pieza que curiosamente Todo Mal tira casi al blues. Entonces, una vez más, una combinación de estilos muy rara.
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2: La selección de la obra de Ignacio Solares para la serie Voz Viva.
3: En ese instante preciso sentí un horror que fue como una convulsión total, una especie de rebelión de todo el cuerpo y toda el alma. Viví puramente el horror de estar enfermo, de ya no ser nunca más el mismo. Eso fue todo. El horror de haberme dado cuenta, de enterarme. ¿Por qué a mí?
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2: Marion Renette Reimers Tusche nació el 2 de agosto de 1985 en la Ciudad de México, siendo hija de padres alemanes. Desde los 4 años, practicó deportes como natación, tenis, fútbol y atletismo, además de ser campeona nacional de karate. Marion Reimers es egresada del Colegio Alemán. Estudió Historia del Arte y Fotografía en Italia. Cursó la licenciatura en Comunicación en el TEC de Monterrey y una maestría en Periodismo en Buenos Aires, Argentina. En 2006, Marion Reimers inició su carrera como redactora en Fox Sports. En 2017, fundó la ONG Somos Versus, que busca erradicar la discriminación en el periodismo deportivo, así como promover la igualdad de género y combatir la violencia. Es autora de Juega como niña y Pioneras, además de ser la primera mujer mexicana nominada a un Emmy deportivo y reconocida con el premio Ondas Globales del Podcast en España. Como parte de la nueva serie Mundial de Fútbol, Tiro Libre, te compartimos un fragmento del título De Cabeza a Cabeza, escrito por Marion Reimers.
5: Cuando el tren se detuvo, la multitud seguía gritando. En las paredes del túnel se escuchaban ecos distorsionados, golpes, carcajadas. Afuera, el aire de Moscú era una bofetada de lucidez. Caminé sin rumbo unos minutos, intentando procesar lo ocurrido. Había visto lo mejor y lo peor de una afición en cuestión de horas. La emoción colectiva que borra fronteras y el machismo que marca sus límites. Pensé en cómo el fútbol masculino se ha construido sobre símbolos de fuerza, dominio y virilidad. En cómo ese lenguaje corporal del poder se extiende a las gradas, a las calles, al metro. Y cómo, en cambio, el fútbol femenil, cuando se le permite existir, se sostiene en otros valores: la colaboración, la constancia, la empatía. No porque las mujeres seamos moralmente superiores, sino porque hemos tenido que inventar otras formas de estar en el juego, en la vida, sin reproducir los códigos que nos excluyen.
2: Con lectura de Elena de Haro, te invito a escuchar completo este título escrito por Marion Reimers. Solo tienes que entrar a descargacultura.unam.
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6: Le recuerdo nuestro correo electrónico para que

Esta ocasión conoceremos la cultura de los kazajos que habitan el oeste de Mongolia gracias al álbum Mongolí, Kazakh Songs and Epic Tradition of the West, que nos invita a recorrer un paisaje sonoro diferente a lo que normalmente escuchamos. Este álbum es una compilación de música tradicional kazaja que reúne canciones y relatos épicos de comunidades nómadas kazajas del oeste de Mongolia y presenta historias de guerreros, paisajes y vivencias de un pueblo que ha transmitido su historia de generación en generación a través del canto y el relato musical. La música tradicional kazaja fue utilizada como un medio para contar la vida de los kazajos nómadas, en las que están presentes los ritmos inspirados en los movimientos del caballo, las celebraciones, los lamentos y los recuerdos de enfrentamientos antiguos, donde cada pieza vocal funciona como un fragmento de una cultura que durante siglos ha confiado en la voz para conservar su identidad cultural. Lo que distingue a Mongolí, Kazakh Songs and Epic Tradition of the West, es que forma parte de la serie Musique Traditionnelle Vivante, en donde se combina dos aspectos complementarios de la tradición musical. Por un lado, los chants kazakh, o canciones clásicas, que son piezas vocales acompañadas del instrumento tradicional como la dombra, el cual es un laúd de dos cuerdas, cuyo sonido acompaña melodías que pueden hablar de afectos, del entorno natural o de la existencia cotidiana de la gente. Y por otro lado, la compilación íntegra de la tradición épica del oeste de Mongolia, en donde canciones que cuentan hazañas y mitos, cuya costumbre se remonta a tiempos en los que todavía no existía un sistema de escritura formal, eran transmitidas oralmente. En ese contexto, la música funcionaba como una forma de conocimiento y cultura, donde la narración, el canto y el recitado se fusionaban en un solo discurso. Este álbum llega para hacernos recordar la importancia de mantener viva la tradición musical y, sobre todo, demuestra que la música puede ser una forma de sentido de pertenencia para una comunidad que se niega a desaparecer. A continuación escucharemos música tradicional de Mongolia, extraída del álbum Mongolí, Kazakh Songs and Epic Tradition of the West, que fue editado en el año 2010 en Francia por el sello Okora. Interpretarán Nurdkan, Akman, Toktal y Saizada.

Acabamos de escuchar música tradicional de Mongolia, que fue extraída del álbum Mongolí Kasa Songs and Epic Tradition of the West, que fue editado en el año 2010 en Francia por el sello Kora y que fue interpretado por Nurkan Akman Toktay y Saizada. 4:32 PM. Agradezco nos siga acompañando en este domingo 21 de junio a través del 96.1 frecuencia modulada. Vamos a seguir escuchando este álbum, Mongoli Kazakh Songs and Epic Tradition of the West, una producción que presenta la música tradicional del oeste de Mongolia, en la que se hace uso de la voz como un elemento central, cuyo propósito principal es fusionar la narración épica con relatos que provienen de la memoria social, en donde cada pista es interpretada por cantantes locales que han dedicado su vida a conservar la historia a través de la expresión vocal. Estas interpretaciones se encuentran acompañadas por la dombra, instrumento tradicional kazajo, cuyo sonido refleja la energía y el movimiento del ejecutante, permitiendo así una conexión profunda con siglos de práctica musical en comunidades nómadas. Una característica que resalta en estas grabaciones es la manera en que muchas de las composiciones reflejan la relación simbólica entre los kazajos y el caballo, un animal cuya presencia ha sido central en la vida nómada de los pueblos de las estepas. En este contexto, el caballo no es solamente un compañero de viaje, es una metáfora de resistencia, dignidad y desplazamiento constante que simboliza la vida en los espacios abiertos de las grandes llanuras y montañas de Asia Central. Además de piezas que expresan afecto o evocan aspectos de la naturaleza, el álbum incluye relatos que se asemejan a poemas narrativos antiguos, cuyo fin es preservar historias significativas y colocar a ciertos protagonistas en un lugar central de la memoria comunitaria. Estos relatos, transmitidos de generación a generación, convierten este tipo de música en un vehículo para que las narraciones tradicionales puedan seguir siendo escuchadas y apreciadas, por lo que hoy en día este tipo de canciones permiten conocer una perspectiva diferente de los pueblos nómadas kazajos y acercarnos a la música que da identidad a esta población y que gracias a registros como este álbum puede seguir siendo difundida y valorada por audiencias alrededor del mundo. Vamos a escuchar a continuación música tradicional de Mongolia, extraída del álbum Mongolí, Kazakh Songs and Epic Tradition of the West, que fue editado en el año 2010 en Francia por el sello Okora. Interpretarán Nurkan Akman, Toktay y Saizada.

0: Acabamos de escuchar música tradicional de Mongolia, extraída del álbum Mongolian Kazakh Songs and Epic Tradition of the West, que fue editado en el año 2010 en Francia por el sello Okora. Interpretaron Nurdak, Akman, Toktal y Saizada. 4:56. Hacemos una pequeña pausa y continuamos con más aquí en Radio UNAM.
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6: 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Cómpralo, va a ser todo un éxito. 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
6: Si alguien identifica o define a la generación beat, los beatniks, ese es Allen Ginsberg. Con una imagen y actitud de reverendo, barba larga, cabeza semicalva, desaliñado, vestimenta casi siempre oscura, tenía una mirada pacífica, de predicador.
5: Lo describían como una persona generosa. Fue amigo de todos, ayudó a todos. Nació en Paterson, Nueva Jersey, cerca de Nueva York, Estados Unidos. Estudió por ello en la Universidad Neoyorquina de Columbia.
6: Fue el alma de la generación beat. Reunió en su entorno a quienes serían las figuras principales de ese grupo: Jack Kerouac, Neil Cassady y William S. Burroughs, quienes fueron cercanos y amigos. Después también fue figura de la llamada Revolución de las Flores y el hipismo en los 60. Como todos los críticos de su época, estuvo en contra de la guerra, en favor del rock, el cual difundió, y por la experimentación de los estados alterados de la conciencia a través de drogas y el alcohol.
5: Pasó gran parte de su vida siendo abogado de causas relacionadas con los derechos humanos, la libertad de expresión y la liberación gay, entre otras. Fue profesor, budista, ensayista, letrista, fotógrafo. Gracias a su condición de miembro fundacional de la generación Beat, adoptó con facilidad puestos de liderazgo entre los manifestantes contra la guerra, los estudiantes universitarios, los hippies del movimiento Flower Power y los radicales políticos.
6: Ginsberg describió su obra como un gráfico de su mente. Se pasó toda la vida tratando de expandir su conciencia. Para ello, empleó todo lo que estaba a su alcance, desde las drogas, como ya dijimos, hasta la meditación, para incentivar su expansión. Creía que su obra, su música, su poesía, podrían ser útiles en dos sentidos: como un ejemplo para crear o como una manera de acompañar espiritualmente. Los expertos coinciden que el trabajo de Ginsberg es el resultado de la convergencia de una sabiduría adquirida, un proceso continuo de autodescubrimiento, la experiencia y la audacia creativa.
10: En septiembre de 1994, recibí una llamada de un amigo que trabajaba como editor en la editorial City Lights de Lawrence Ferlinghetti, fundada por Lawrence Ferlinghetti en los años 50. Y me invitaba a una lectura que iba a haber en la librería porque estaba en San Francisco el poeta Allen Ginsberg, que había venido a venderle a la biblioteca de Stanford su colección personal de papeles y documentos. Yo había comprado la caja de CDs con las grabaciones de Ginsberg y le pedí que me la firmara y escribió su nombre y dijo para Juana Lacoste y luego escribió en medio de un círculo dos palabras, dos letras, la letra A y la letra H. Y le pregunté qué quería decir eso. Me dice, esa es la expresión A, que es el aliento primario. Es la fuerza que le da vida a las cosas. Y me empezó a explicar un poco, ¿no?, cómo la filosofía Zen, esta expresión A, tenía una misión muy importante como parte de los mantras y como algo que estaba muy vinculado al aliento y a la vida. Esto ya fue hace muchos años. Me estoy dando cuenta que ya van a ser casi, ya son más de 30 años de que pasó esto. Y sin embargo, la influencia de Allen Ginsberg sigue muy presente en la poesía de Estados Unidos y en la poesía de todos lados del mundo.
6: Juvenal Acosta, escritor mexicano.
5: Aullido. Allen Ginsberg.

5:06. Escucha Radio UNAM a través del 96.1 frecuencia modulada en este domingo 21 de junio. Vamos a continuar con la sección Música Tradicional Mexicana y hablaremos de los corridos de la Revolución Mexicana. Existen tres versiones sobre el origen del corrido. La primera sostiene que deriva del romance español. Su principal defensor fue Vicente Mendoza, musicólogo y compositor mexicano, quien dijo que el corrido es un género épico, lírico, narrativo, que relata aquellos sucesos que hirieron la sensibilidad de las multitudes. La segunda dice que es un producto de la poesía indígena náhuatl y que, planteada inicialmente por Rubén Campos, musicólogo y folclorista, y Ángel María Garibay, filólogo e historiador mexicano. Esta versión fue retomada para formar la tercera y última, formulada por Mario Colín, escritor mexicano, y Celedonio Serrano, ensayista, narrador y poeta. Ella habla del corrido como género musical norteño que se ha extendido y popularizado ampliamente por todo el territorio mexicano. A continuación escucharemos de Graciela Olmos el corrido de Durango, de Víctor Cordero, La Caritina, de Macario Silva escucharemos Himno Zapatista, de autoría anónima, Mazurca de la Alta Sociedad, y de Samuel M. Lozano, Nuestro México, febrero 23. María Fernández estará en las percusiones, Rafael Ortiz en las jaranas, guitarrón, saxofón alto y violín, Jaime Santana en el arpa, acordeón y armónica.

Y aunque algunos le tenían miedo, otros que lo conocimos le teníamos mucho respeto. Ya fuera como Doroteo Arango, como Pancho Villa, su fama entraba hasta el tuétano y la gente chismeaba de muchas formas, pero lo que nadie puede negar, que lo que el pueblo canta es mesmo como sucedió.

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Recuerdo esos bailes. Me traían retía soleada. 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

0: Acabamos de escuchar música tradicional mexicana de Graciela Olmos. Fue El corrido de Durango de Víctor Cordero La Cartina, de Macario Silva, himno zapatista, de autoría desconocida, mazurca de la alta sociedad, y de Samuel M. Lozano escuchamos Nuestro México, febrero 23. En las percusiones estuvo María Fernández, Rafael Ortiz en las jaranas, en el guitarrón, saxofón alto y en el violín. Jaime Santana interpretó el arpa, acordeón y armónica. Francisco Orozco en la guitarra y bajo sexto. Y David Cortés en el bajo, quinta y huapanguera. Música extraída del álbum El corrido en la Revolución Mexicana, que fue editado aquí en México en el año 2010 por la Milpa de México. Son ya las 5 de la tarde con 30 minutos. Hacemos una pausa y continuamos.
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0: Le recuerdo el correo de voz de Radio UNAM. Puede marcar al 55-56-23-32-81. Vamos a continuar escuchando música tradicional mexicana y le seguiré presentando música del álbum El corrido en la Revolución Mexicana, que incluye piezas que se presentan al corrido como el contador de historias en el contexto mexicano. Se desconoce con precisión cuántos corridos exactos se hicieron durante la Revolución Mexicana. Sin embargo, hay algunos más populares de la época. Estos son Los combates de Celaya, que habla de la batalla de Celaya y los encuentros militares entre la División del Norte y las tropas constitucionalistas. La Jesucita caracteriza a la figura femenina de aquella época como alguien valiente, atractiva y de carácter fuerte, y el corrido de la muerte de Emiliano Zapata, el cual narra la trágica muerte del líder revolucionario Emiliano Zapata, un símbolo de la lucha por la tierra y la libertad en México. De esta producción escucharemos de Samuel M. Lozano Los combates de Celaya, de Graciela Olmos El siete leguas, de Agustín Lara El adiós del soldado, de autoría anónima La Jesucita, de Armando List, Corrido de la muerte de Emiliano Zapata, y del Pidio Ramírez, Soldado de Levita. María Fernández estará en las percusiones, Rafael Ortiz en las jaranas, guitarrón, saxofón alto y violín, Jaime Santana en el arpa, acordeón y armónica, Francisco Orozco en la guitarra y bajo sexto, y David Cortés en el bajo, quinta y huapanguera. Música del álbum El corrido en la Revolución Mexicana, editado aquí en México en el año 2010 por el sello La Milpa de México.
8: 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Que si los carrancistas, los maderistas, los obregonistas, qué sé yo. Ya después nos llegaban las noticias, buenas o malas, muchas de ellas en canción, o de plano de boca en boca, como un buen agarrón que se dieron ahí en Celaya.

El siete leguas. Ese sí era caballo de admirar. Chulo animal. Cuando oía la locomotora silbar, se paraba y echaba su relinchido. Ganas daban de tener uno de esos. Y aunque los que andábamos a caballo los queríamos casi como a nuestras mujeres, en ocasiones eran ellos los que no regresaban de la batalla. Hubo muchos corridos de caballo, ya que además por entendidos se les agarraba harto aprecio.

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En esa época de los trancazos, no todo el tiempo era combate y sufridera, no. Cuando la cosa estaba ahí más o menos calmada, escombraban algún espacio y si se podía, quedaba bien limpiecito, alumbrado y si se podía hasta adornado. Eso sí, alguien siempre pelando el ojo para echar aviso. Podíamos echar baile desde con una guitarra hasta con una banda según la oportunidad. ¡Ah, qué sabroso sabe el baile cuando se está contento!

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Sí, pues. Su grito de tierra y libertad a muchos nos animó para seguirlo. 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

Ah, esa famosa leva. Cuando echaban el aviso que venían agarrando gente, como conejos corrían a esconderse pa'l monte o pa' la sierra. Y las que eran doncellas, hasta en costales se escondían con tal de no ser pasadas por las armas. No medían edad, ya fueran viejos, pa' mandarlos por el frente, o escuincles que pa' algo les habían de servir. Jalaban parejo, hasta con los animales barrían. Mucha gente se iba, y muchos no volverían.

Acabamos de escuchar música tradicional mexicana de Samuel M. Lozano, Los combates de Celaya, de Graciela Olmos, El siete leguas, de Agustín Lara, El adiós del soldado, de autoría anónima La Jesucita, de Armando Liszt, Corrido de la muerte de Emiliano Zapata, y de Elpidio Ramírez, Soldado de Levita. María Fernández interpretó en las percusiones, Rafael Ortiz estuvo en las jaranas, guitarrón, saxofón alto y violín, Jaime Santana en el arpa, acordeón y armónica, Francisco Orozco en la guitarra y bajo sexto, David Cortés en el bajo, quinta y huapanguera. Música que fue extraída del álbum El Corrido en la Revolución Mexicana, editado aquí en México en el año 2010 por el sello La Milpa de México. Con esto me despido, me dio mucho gusto haberlos acompañado. Soy Yolanda Ponce. Continúa Emanuel Silva en los controles técnicos, Juan Carlos Osornio en la continuidad. Lo invito cordialmente a que siga disfrutando de nuestra programación en este sábado, domingo 21 de junio.

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2: 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Nació en el estado de Illinois en 1926 en Estados Unidos. 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Termina Murakami sobre este trompetista.
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4: Las 18 horas 6 de la tarde, con un minuto en la capital de la República Mexicana, y continuamos acompañándole con lo mejor de la música, con nuestra programación, programas interesantes, cápsulas informativas que seguramente serán de su interés. Emanuel Silva está al frente de los controles técnicos, Juan Carlos Osornio en la continuidad. Yo soy Antonio Arias y todos, en nombre de todo el equipo de Radio UNAM, le deseamos que tenga una excelente tarde de domingo. Y vamos a continuar con las efemérides de junio, de este mes de junio de 2026. Recordamos que se cumplieron 355 años del fallecimiento de Tommaso Albinoni. Él fallece el 8 de junio de 1751, este compositor italiano, prolífico, por cierto, compositor italiano que escribió 50 óperas, 40 cantatas para voz solista, 79 sonatas para varios instrumentos y además 59 conciertos para instrumento solista y orquesta, y además 8 sinfonías. Durante su época gozó de tanta popularidad como Vivaldi, Corelli y hasta como Johann Sebastian Bach. Músico di violino dilettante veneto, músico de violín aficionado veneciano, así le llamaban. Así Albinoni solía presentarse también con amable humildad ante la sociedad veneciana, pero no hay que dejarnos confundir por la definición músico di violino, ya que en esos años se usaba para indicar a los compositores en general, y fueran operistas o instrumentales, como en efecto lo fue Tommaso Albinoni durante su larga carrera desde 1694. año en que se presentó o presentó su primera ópera, Zenobia, Regina dei Palmireni.